0: Mientras amanece en la mañana de este jueves 4 de junio, en Aspen 102.3, escuchabas a Elton John junto a Kiki D, Don't Go Breaking My Heart.
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0: 15 minutos para las 8 en esta mañana, 15 grados dos décimas la temperatura en Buenos Aires, el cielo mayormente nublado, y es momento de actualizar la información del tránsito. Para esto nos contactamos con Iván Nedoc.
2: Bueno, y seguimos con bastante congestión en la General Paz, mano al Río de la Plata. Hubo un incidente, altura Jorge Chávez, un choque y vuelco de un auto. Allí tenemos un operativo en marcha, todavía hay bastante congestión. También un incidente en Coronel Roca y la colectora de la General Paz, pero mano al Riachuelo, un choque entre dos autos, está dejando también una restricción en el lugar. Tránsito muy intenso en cuanto a accesos en Panamericana, para quienes vengan desde el norte, desde la Unión de los Ramales, Pilar y Campana, hasta la zona de Martínez, con carga importante también desde Castelar en la autopista del oeste, y en la conexión de Richeri con Delepeane, con las demoras habituales por las obras en Lugano. Lenta Perito Moreno hacia la 25 de mayo, y desde el sur, desde la zona de Bernal, la autopista Buenos Aires-La Plata, con carga también bastante intensa. Demoras en los cruces de los puentes La Noria, Alsina y Puente Pueyrredón. De a poco se va cargando el centro porteño, el bajo y las principales avenidas de la ciudad. Y en cuanto a los servicios, trenes, subtes, premetro, por el momento funcionando con sus frecuencias habituales. En 30 minutos actualizamos todo lo que pase.
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En la mañana de este jueves escuchás Aspen 102.3, la radio de música más escuchada de la Argentina. Y en este caso pasa Men at Work, Down Under. Pocos minutos quedan para las 8. Ya cerrando esta hora de Aspen Express con 15 grados, 2 décimas de temperatura. Y te propongo escuchar ahora, para cerrar esta hora, Nick Kamen, I Promised Myself, en Aspen 102.3.

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tener días de mucho frío propio del invierno que se viene preparando. Recuerde que el invierno por calendario humano arranca en el 21. Sin embargo, el primero empezó por cuestiones naturales. Bueno, más allá de esa cuestión, inevitablemente va a venir el frío, va a ser mucho estas lluvias, como las que tuvimos en la noche, madrugada de hoy, noche de ayer, madrugada de hoy, van trayendo, sin ninguna duda, la normalización del clima. 22 milímetros los caídos desde anoche hasta hoy a las 6 de la mañana. Es un dato gentil de Balanza Alicia Inés, de Mario Sosa, que aprovechamos a saludarlo. Siempre nos está brindando esa información cada vez que la requerimos. 22 milímetros. Bueno, hay mucha información. Dos desvíos hacia la banquina. Ayer hubo un vuelco de un camión cisterna, un camión dedicado al transporte de leche, que afortunadamente iba vacío, cerca del establecimiento San Carlos, y a la madrugada, cerca de las 3, hoy, algo similar también con otro vehículo. No ha sido lo único que ha pasado en la noche. Tenemos que hablar de un sorpresivo e importante corte de luz. Digo importante por la cantidad de gente que afectó y el tiempo que duró, obligando a la gente de Edén trabajar bajo la lluvia. Y el otro tema también, noticias buenas para los empleados municipales. Ayer hubo una reunión sorpresiva, no sorpresa, sorpresiva, inesperada, entre los gremios y el intendente. Y apenas salió uno de ellos, los gremialistas, tuvimos la oportunidad de charlar con uno de ellos. Bueno, una de las cosas que hablaron el intendente con los representantes de los gremios es el aumento. ¿Habrá aumento o no habrá aumento? Se lo contamos en un ratito nada más. Por lo pronto, bienvenidos. Gracias por acompañarnos. Este programa, ustedes ya saben, no tiene nombre, pero mucha información y la comenzará usted a conocer en minutos nada más.

0: Reiteramos, 22 milímetros los caídos entre la noche de ayer y la madrugada de hoy. Ayer, en medio de la lluvia, se produjo 22:20, un sorpresivo corte de energía eléctrica que afectó desde la calle Monte Santiago hacia atrás, barrio Las Lilas, Embarcadero, Atardecer, La Trocha, El Cardal y buena parte también de la línea que está sobre ruta 188, camino a Banderalobo en dirección a Banderalo. A la medianoche, minutos antes de la medianoche, luego de recorrer, el personal de DEN, que trabajó bajo la lluvia, logró restablecer el servicio. Había salido justamente de servicio un transformador por una falla. Ellos le llaman, se abre y deja sin luz, sin electricidad a esa amplia zona de nuestra ciudad. Afectó no solamente la red domiciliaria, sino también todo la red pública, el alumbrado público. No se veía nada, y lloviendo menos. Gente muy preocupada porque corrían los minutos y no volvía la luz. Bueno, en 20 minutos más o menos fue la respuesta del personal de DEN. Anoche hablábamos con Alejandro Branchesi, que es el gerente de la sucursal local, y destacaba esta cuestión, ¿no? La importancia de la rápida respuesta. Luego, obviamente, la prolongación en el tiempo del corte se dio a que no encontraban la falla. No se sabe qué lo generó, pero la detectaron en uno de los transformadores y automáticamente, cuando eso sucedió, se puso en marcha nuevamente el servicio eléctrico, y la gente, hasta hoy, toquemos madera, no ha tenido problemas. Un pequeñísimo adelanto de la charla con José Di Giacomo, quien ayer, al haber salido de la reunión con el intendente junto a Piñeiro, el otro secretario gremial de STM, uno de ellos charló con nosotros. Bueno, esto es un adelanto, luego en minutos nada más, la nota completa.
1: Sí, una reunión espontánea, surgió, creo que una reunión muy positiva, por el tema de los terrenos. Estuvimos hablando con el intendente, también el tema del aguinaldo, que ahora se aproxima el aguinaldo, que lo van a pagar el día 18.

0: La palabra de José Di Giacomo. Hablaron también de terrenos y de un aumento, que lo único que le adelanto, está confirmado el aumento, faltan algunas precisiones. Ya se lo vamos a estar contando en algunos minutos nada más. También tenemos que hablar de los dos despistes ocurridos en la noche de ayer en General Vicias. Uno fue anoche y el otro a la madrugada. Uno fue un vuelco, el vuelco de un camión lechero, el acoplado de un camión lechero vacío, por suerte, que no generó inconvenientes más allá de los daños materiales que pudieron haber. El tramo de, son 4 kilómetros cerca de la estancia San Carlos, es decir, para que la gente se ubique, cuando uno viene por ruta 33 y toma lo que llamamos ruta 26, que en realidad es el camino 053, camino asfaltado 053, cuando uno hace 4 kilómetros desde el cruce de la 33 en Piedritas con ese camino y va hacia Bunge, del kilómetro 4 al 8, hágalo con máxima precaución. Circule en auto, en moto mucho más, en camión, porque el asfalto está tan resbaladizo que te saca. Es jabonoso, realmente. Bueno, ayer un camión volcó su acoplado. Hoy a la madrugada un camión que tiraba un térmico, un semitérmico, le hizo tijera, producto también del estado del asfalto. Es más, uno camina, pisa y es como una goma, como si hubiese brea arriba. Lo digo con conocimiento de causa porque hace un tiempo estuvimos inclusive haciendo un informe sobre el particular. Un peligro, realmente. Señores, 8 de la mañana, 12 minutos. Usted también se tiene que enterar de algunas cosas importantes que tiene la ciudad, como estos consejos comerciales.
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0: rige la prohibición para pescar en la Laguna del Parque, téngalo en cuenta. Hicimos ayer una nota con Luciana Prato, la vamos a estar emitiendo en algunos minutos nada más, explicando no solamente que ya están los resultados, el resultado de los análisis que se enviaron a hacer a Pehuajó, se encontró una sustancia química que generalmente, desde lo natural, ¿no?, generada en gran cantidad, por eso el color del agua verde, produce muchas algas, estas quitan el oxígeno y producen la mortandad de peces. Pero no se descarta, la funcionaria lo dijo también, que haya intervenido el hombre, algún derrame cloacal importante o algún derrame de fitosanitarios o de agroquímicos. Ayer alguien estaba recordando, muchas veces se vuelven útiles los comentarios debajo de la información que sugería, que hace un tiempo, en calle Necochea, si mal no recuerdo, se produjo el derrame de líquido fitosanitario. ¿Recuerda? Que alguien lo vio, que fueron los bomberos y pusieron cal, fue personal municipal también. Es más, tuvimos una nota oportunamente con quien era la secretaria del área que bajo su órbita está medio ambiente. Y esos líquidos, esos residuos tranquilamente pueden haber ido a los desagües pluviales y terminar en el parque. Bueno, lo cierto es que hoy está medianamente saneada en apariencia la laguna, pero hasta que no haya un nuevo análisis no se puede pescar. Se recomienda no pescar. Por estas horas iban a colocar algún cartel indicando eso, advirtiendo a la gente que no pescará justamente porque puede ser perjudicial para la salud. En minutos nada más sobre este tema también estaremos hablando en esta mañana.
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Dijo ayer un oyente, ¿se acuerda? Hablando de oyente, ojalá tengamos hoy al Vasco Sobala y Sarita lo... Hoy con el tema de la mortandad de peces, con el tema de la lluvia. Tiene tela para cortar con el concejal Trojaola, que asume su banca. Hay mucha tela para cortar acá, muchísima. Ojalá que lo tengamos pronto al Vasco Sobala oyéndolo. 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Y creo que en vísperas del Mundial, ya que estamos, nosotros, junto a La Querencia, vamos a tener algún regalo para ustedes. Algo que vamos a regalarle también, estamos, mire, a pleno. Esto es pura timba. Puro lúdico. Tenemos algunas camisetas que nos donó Quinta La Franca en Barrio del Cruce, que los vamos a estar regalando es la que tiene las tres estrellitas. Ojalá que cuando termine el Mundial haya que ponerle la cuarta, ¿no? La cuarta estrella y disfrutar del Mundial. 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
1: Nos pregunta una oyente, no alcancé a escuchar con precisión, dice, la oferta de las luces de Electro Integral, ¿cuáles son? Porque no llegué a escuchar y necesito luces LED para cambiar en la casa. Las luces LED se agotaron, eran 10 lámparas por 7.000 pesos, es decir que usted pagaba 700 pesos cada lámpara, muy barato. Lo que hay ahora en oferta son luces de emergencia de 90 LED, que son las más grandes, a 27.000 pesos cada una. De todas maneras, no sé cuál sería el costo hoy sin la oferta de las lámparas LED. Tendríamos que preguntar. Pero 10 lámparas a 7.000 pesos, le aseguro que es muy, muy conveniente. Y además, uno tiene la particularidad de se quema un foco. No te das problemas. Vas a la despensa, en el lugar donde lo tengas, guardado en tu casa, debajo de una alacena, y retirás el foco en cuestión, que en realidad es una lámpara. Una lámpara LED. Se agotaron. Lamentablemente las lámparas se terminaron, pero queda esta oferta de luces LED.

Antes de meternos en la primera nota, le cuento dos cuestiones. Los mendocinos acaban de traer rosas importadas. ¿Qué significan rosas importadas? Son como si fueran de papel, pero de color azul, celeste, combinadas, rosas con rosa color, o sea, rosas rosa, color con mezcladas con blanco, amarillo, y hay unas azules que deben ser las que más se venden por la variedad. Nunca había visto estas flores, pero son importadas. Si alguien quiere verlas, a modo de adelanto, le reenvío la foto que nos hicieron llegar. ¿Y sabés qué trajeron también los mendocinos el día de hoy? Fresias. Las florcitas amarillas, que son hermosas para regalar en pequeños ramitos, es un detalle y un gesto hermoso. Bueno, las podés encontrar en Los Mendocinos, en la calle Vieites, esquina Pringles. Tené en cuenta ese detalle. Además, me cuenta que son perfumadas. ¿Las fresias o las rosas? Disculpe, yo no sé porque no tengo nada que ver con los mendocinos. Si fuese florista, sabría lo que sabe la gente de los mendocinos. Pero está genial. Me dice, mire, una oyente, las fresias son mis preferidas. Tendría que dar el nombre de la oyente, para si alguien le quiere regalar flores, tal vez alguien la pretenda. No sé el estado civil de la señora, pero alguien puede quedar bien con un ramito de fresias. Son excepcionales. Las fresias, muy, pero muy lindas. Y un aroma excepcional. Bueno, ambas, las fresias muy perfumadas y las rosas también. Están en Los Mendocinos, Vieites, esquina Pringles. 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Diría un amigo, cuando no, Los Mendocinos innovando.

0: Luciana Prato, funcionaria que vamos a escuchar ahora, es la responsable de producción, promoción y medio ambiente. Sobre esta última área tiene competencia, o esta última área tiene competencia en lo que fue la mortandad de peces hace 3 semanas en la Laguna del Parque. Por lo tanto, es la voz autorizada para confirmar que sigue prohibida la pesca en la laguna y además nos habló del resultado del análisis que enviaron a hacer para saber qué tenía el agua. Y sobre el final nos corrimos del tema que nos había llevado hasta su oficina en el día de ayer y hablamos sobre otros proyectos que vienen. Entre ellos va a haber una forestación por parte de su área con un establecimiento rural de nuestra ciudad. Una cantidad muy importante de fresnos que van a ser colocados en el lugar que ahora se va a enterar.
1: Continuamos con esta prohibición de la pesca en la Laguna del Parque debido, por un lado, principalmente a los resultados de los análisis realizados respecto a la muestra de agua tomada cuando fue esta mortandad masiva de peces. Y ello determinó altos niveles de fosfato en el agua. Por lo tanto, por 15 días más, 20 días, va a continuar la prohibición de esta actividad.
2: Le pregunto, sí. la presencia de este elemento, ¿producto de qué?
1: Bueno, estos niveles de fosfato pueden ser, primero, pueden ser por causas naturales. Podemos decir que la laguna es un cuerpo cerrado y hace tiempo que no hay recirculación de aguas. También puede ser por actividades humanas. No tenemos evidencias certeras, digamos, de que pueda haber este arrojo de algún tipo de residuo. Nosotros como prevención, digamos, de cuidar la salud pública de la población, continuamos con esta decisión, por lo menos hasta dentro de 15 o 20 días. Esto fue consensuado ayer en una reunión que tuvimos junto a la Secretaría de Deportes.
2: La situación de mortandad de peces es algo ya superado, eso está claro.
1: Sí, diría que sí. Nosotros hemos realizado monitoreos permanentes en el lugar. También estamos siempre en contacto con la gente de la botera e incluso estamos hablando para hacer algunas acciones de remediación de la laguna, como el corte de algas, que esto nos parece importante. Pero seguimos trabajando en conjunto.
2: Más allá del impacto, sobre todo visual y obviamente comunitario, social, que tuvo la mortandad de peces que se dio en un sector de la laguna, la cantidad de piezas muertas no ha sido significativa para las que habría dentro de la laguna, ¿verdad?
1: Sí, exactamente. Podemos hablar, en un futuro, de poder hacer una repoblación, pero bueno, en este momento nuestra tarea, digamos, es estar pendientes de cómo va evolucionando esto.
2: Reitérenos esto que es importante. Por 15 días más no se permite pescar o se sugiere no pescar en la laguna.
1: Exactamente, por una cuestión de salud y de preservar el ecosistema de la laguna. En la semana del 15 de junio vamos a estar tomando muestras nuevamente para ser enviadas para su análisis. De ahí veremos la evolución.
2: La corro de este tema, aprovechando esta entrevista. En líneas generales, bueno, ¿qué actividades comunitarias hay desde el área?
1: Bueno, estamos trabajando, ahora se viene el Día Mundial del Medio Ambiente, que es el 5 de junio. Vamos a estar apoyando la propuesta de Ecocomunidad, que es este proyecto de plaga positiva. La verdad que es muy linda propuesta, trabajar con las escuelas en lo que es la limpieza de la vía pública y de los espacios. Y en la semana próxima vamos a estar haciendo una plantación de árboles en el Parque Municipal, esta actividad junto a los alumnos de la Escuela Agropecuaria. Nosotros estamos trabajando con ellos en el vivero municipal específicamente en un proyecto de reproducción de árboles.
0: Tema mortandad de peces. Hay que ser un poquito más empáticos, ¿no? No hablamos de la funcionaria, naturalmente, sino sobre todo la gente que está manipulando bidones de fitosanitarios y otras cuestiones. Y el otro tema es el derrame de líquidos cloacales. Chazaín Este, entre creo que es Castelli y Rivadavia, es impresionante la cantidad de líquidos cloacales que se derraman desde hace mucho tiempo. Y eso va a parar a los desagües pluviales. El otro tema, nos contaba Prato fuera de aire, que en teoría, ante el reclamo que le hicieron a APSA por algunos derrames detectados, esos algunos van al parque efectivamente, pero la mayoría, o en este caso, irían a la vuelta de obligado. Es decir, que los vecinos que viven en vuelta de obligado están condenados también a los líquidos cloacales que le pasan frente a su casa en ese canal que, manifestó el intendente, quieren cerrar, ¿no? Encofrar y cerrar, que sería lo lógico. No solamente por esto, sino porque está a cielo abierto ese canal y es un peligro. Lo lógico sería que APSA funcione como tiene que funcionar y estas cuestiones no pasen como pasan en nuestra ciudad. Y el otro punto que refirió la funcionaria, ahí vamos a estar cuando se produzca, la forestación de fresnos en el parque municipal donde intervienen alumnos de la escuela agropecuaria. Esa sí que es una muy buena noticia.
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0: Se viene una movida interesante de herencia viajera a propósito de lo que acabamos de escuchar. México, tipo hot sale, una posibilidad excepcional. Es vivir la experiencia que te transforma. Tengo gente que ha ido, conocidos, que han ido a Brasil y a México. Todavía no he pisado ningún país, pero dicen que México es fantástico. Tenemos una oyente que nos envió, dice, te voy a mandar fotos de la arena blanca que vos insistías. Y no sé si coqueteando que la señora entre las fotos bailando con un morocho, no sé si habrá sido novio ocasional o parte de la atracción turística que ofrecían en el lugar. Veo que uno a veces va y se saca fotos con monumentos, con animales exóticos o personas del lugar, ¿no? Lo digo caminando por la delgada línea del mal gusto, esto que estoy diciendo. Pero es real. Bueno, si vas a México, escuchá, agosto del 2026, salidas desde Buenos Aires. Hay tarifas promocionales en los hoteles Iberostar, que por lo que nos cuentan son muy buenos. Tenés Riviera Maya y también Cancún para disfrutar. En ninguno de los casos el costo supera los $2,500. Es decir que está muy bueno para aprovechar. Dice la gente de México, la que propone este viaje junto con Romina Domínguez Carvalho, con Herencia Viajera, hacemos feliz a la gente. Hay que disfrutar y hay que viajar. Mi amigo Jorge Sossi de Bragado, que trabaja, es parte de una agencia de turismo, dice, no inviertas dinero en otra cosa a partir de determinado momento de la vida que sea en viajar. Te puedo asegurar que el día que te mueras lo vas a hacer con una sonrisa. Bueno, eso producto de la felicidad acumulada durante la vida. Mirá cuando los hijos se acercan, mirá, el finadito papá sonriente, este viajó un montón. Y está bueno. Bueno, acércate a Romina Domínguez Carvalho, la contactás a través de Instagram en herencia.viajera.
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2: Datazo de Oker. 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Bueno, escuchá. No te duermas, amigo, amiga, porque si bien el outlet se extiende hasta el día 6, hasta el sábado, pero es hasta agotar stock también. Por lo tanto, es sumamente aprovechable.

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0: Nos informan desde Educación Talleres Vocacionales. Y acá se presta una confusión, porque vocacional es vocalizar para cantar o vocacional es por vocación. Para eso está la información. La Dirección de Educación de la Municipalidad está informando que del 8 al 11 de junio se van a desarrollar en el SEAM los talleres de orientación educativa, que es una propuesta destinada a estudiantes que se encuentran cursando el último año de nivel secundario y a todos los jóvenes interesados en reflexionar sobre sus proyectos de estudio y también de formación. Es muy interesante esto y muchas veces cambia la orientación de lo que creían era la dirección en la que miraban los adolescentes. Esta actividad consiste en un encuentro de una hora de duración, durante el cual los participantes van a poder realizar un test de intereses y también recibir herramientas que les permitan explorar distintas alternativas educativas ocupacionales para la etapa posterior a la finalización de sus estudios secundarios. Los talleres se desarrollarán en diferentes días y horarios, permitiendo que cada participante pueda elegir la opción a la que mejor se adapte su disponibilidad. La propuesta es la segunda etapa del programa de orientación vocacional que ya se viene realizando. Es gratuita y se va a llevar a cabo en las instalaciones del SEAM en Belgrano 229, primer piso, lugar que está espectacular, muy lindo, ahora tiene calefacción, la verdad, genial. Bueno, pasen, papás, mamás, los chicos que estén escuchando, se acercan porque estos talleres son gratuitos y sumamente importantes. En minutos nada más, Ezequiel Vincent estará con nosotros, veo que acaba de llegar, para charlar. Le tenemos que preguntar a Ezequiel por el chatbot. Ayer justamente hubo consultas al respecto también. Bueno, entre tantos otros temas, Colecta Cáritas están evaluando si se hace o no, como se hace habitualmente, porque da lluvia el pronóstico y eso complicaría la colecta. No obstante, supongo, tenga en cuenta que el hecho de que no vayan a su casa no significa que usted no pueda donar, que es tan importante. Bueno, a la vuelta de estos comerciales, volvemos con lo anunciado y mucho más.
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0: Cortina musical característica de este momento de tecnología apta para todo público. No es el nombre del espacio, pero es absoluta, califica absolutamente. Lo lleva adelante Ezequiel Vincent, a quien le agradecemos muchísimo la presencia. ¿Cómo te va, Ezequiel?
1: ¿Qué tal? Buen día, ¿cómo andan todos? Acá estamos.
0: Me enteré hace poquito que el apellido es Vincent.
1: Vincent.
0: Yo le agregaba Vincent.
1: Vincent. Sí, la gran mayoría se equivocan ahí, o le ponen Vincent, es Vincent.
0: Uno lo asocia, me pasaba a mí, una asociación inconsciente de Vincent Van Gogh.
1: Vincent Van Gogh,
0: claro, pero sí. Acá nada que ver.
1: No, me gustaría ser un poco más artista, pero no tengo ese privilegio.
0: Ese don,
1: no tengo. Pero sí, muchos se equivocan ahí en una N de más. Pero bueno, yo ya estoy casi acostumbrado a que el seudónimo es Vincent. Pero sí, es de origen francés. Que todos los apellidos, casi todos son o españoles o franceses.
0: O italianos.
1: Claro, allá en Charlonet, mucho italiano. Bueno, acá estamos en una nueva columna de radio. Hoy recién mencionabas el tema del chat. Después te voy a decir el número de teléfono para que la gente se pueda comunicar y hablamos un poquitito del chat, cómo preguntarle para sacarle más provecho.
0: Ya está funcionando prácticamente.
1: Está funcionando, están hechos con unas pruebas. Ahora están los chicos de prensa en la parte de redes sacando todo lo que son los flyers, los carruseles, que para salir en las redes sociales. Pero cuando terminemos acá el bloque, en un ratito te digo cuál es el número de teléfono y cómo preguntar. Ahí también dentro del mismo chat se pueden hacer reclamos, así que vamos a hablar un ratito de eso ahora. Ahora te adelanto la columna de la radio. Te voy a hablar y vamos a ver si lo podemos sacar al aire, a ver qué es lo que los demás, cuando le diga esto, qué es si alguien escuchó la noticia, ¿no? Vamos a hablar sobre dos papas, dos revoluciones y un mismo miedo, ¿tá? Que la máquina le gane al hombre. Vamos a meter un poquito de tecnología, teología y filosofía, porque hace un tiempito atrás, hace unos 10 días atrás, el Papa León XIV, él saca una encíclica que habla sobre la inteligencia artificial. ¿Y qué tendrá que ver León con, porque dije, dos revoluciones? Bueno, de eso lo que vamos a hablar ahora. El 25 de mayo, el Papa León XIV saca o presenta su primera encíclica, que se llama Magnífica Humanita, ¿sí? Magnífica Humanitas. Eso lo pueden leer en la página del Vaticano, significa Magnífica Humanidad, y es el primer documento que elabora la Iglesia Católica dedicado íntegramente a la inteligencia artificial. 135 años atrás, por eso estamos hablando de dos revoluciones, el Papa León XIII, él escribe otro documento histórico, pero haciendo referencia a la revolución industrial, cómo estos dos papas están hablando sobre revoluciones casi bastante similares, que la máquina le gane al hombre. Esta encíclica no es que hace una crítica, sino que tanto como la encíclica que sacó el Papa León III, no estaba ni pro socialismo, ni pro... simplemente estaba como una mirada al medio sobre qué es lo que estaba ocurriendo en ese momento. En 1891, en plena revolución industrial, las máquinas a vapor habían transformado toda la producción y estas crecían desordenadamente, desmesuradamente, y millones de personas trabajaban en condiciones bastante inhumanas, lo consideremos hoy, por ejemplo, donde trabajaban niños, las personas estaban... casi que estaban en una categoría de máquina, porque el que más fuerte era ganaba siempre a costa del débil. Había una clase trabajadora, pero muy, muy explotada, y que eso termina creando un malestar social. En ese momento, León III se pone al frente de toda esta no una lucha, pero sí empieza a tener una mirada sobre toda esta situación y saca un manifiesto hablando sobre esta problemática que tenía la revolución industrial con con la vida en sí de la gente. Se llamaba Rerum Novarum, que significa, del latín significa de las cosas nuevas. Ahí habla sobre todo lo que es la revolución industrial. Cuando asume el Papa León XIV, él dice que elige ese nombre por el Papa anterior, León III, porque él había hecho un manifiesto muy importante para que para toda la sociedad, y él veía que la inteligencia artificial era la segunda, como una revolución nueva, digital, que estaba sucediendo, y se debía crear un manifiesto, se quería una encíclica, se llama, sobre lo que es la inteligencia artificial. Y comienza esta encíclica escribiendo sobre la inteligencia artificial, pero no de vuelta con la misma postura que el Papa anterior, no con una mirada ni tecnofóbica, ni no, simplemente una mirada al medio para ver, diciendo, che, esto que estamos viviendo hoy en día, ¿cómo lo podemos manejar? ¿Por qué manejar? Porque algo que se plantea es la inteligencia artificial en manos de gente poderosa, como hablábamos la otra vuelta fuera del aire, en mano de gente poderosa o de una sola mano, esto tiende a ser peligroso. ¿Peligroso de qué forma? Con el tema de elaborar los sesgos. Depende también cómo uno la controla, la inteligencia artificial. Tiende a hacer, no sé si peligrosa, pero vos tenés que saber cómo manejar esa inteligencia artificial. Acá hay como muchos datos dentro de esa encíclica, que te digo de vuelta, no hace una manifestación en contra de la inteligencia artificial. La inteligencia artificial está y va a quedarse por unos cuantos años más, no lo sabemos, eso es predecir el futuro. Yo creo, esto es una apreciación mía, que como todos vamos a llegar hasta un punto, hasta el hartazgo de algo, y después vamos a pedir, por favor, no sé, dentro de 10, 20, 100, 200 años, vamos a pedir, por favor, que las cosas sean hechas sin inteligencia artificial. ¿Qué es lo que pasa? A veces todo esto es muy cíclico. Vemos, por ejemplo, las redes sociales, lo que antes nos parecía atractivo, no lo estamos, hay gente que no está usando. Por ejemplo, los chicos se han escapado de Facebook. Son cosas que llegan hasta un punto y después es como que venimos en bajada. Entonces, posiblemente la inteligencia artificial dentro de unos cuantos años nos llega al hartazgo y digamos, bueno, ya está, basta de inteligencia artificial, por favor, quiero algo sin IA. Pero hay algo que es una cuestión muy interesante, algo que no salió en muchos lados, que este documento, el Papa León XIV, lo escribe junto a Chris Olaj. ¿Quién es Chris Olaj? Es el cofundador de Anthropic. Anthropic es una empresa que tiene como inteligencia artificial, que hoy es la que más se usa, es a Claude. Entonces, el Papa elabora un documento, y ahí te das cuenta que lo están interpelando a los creadores de estas inteligencias artificiales, lo está interpelando, y no es una postura de con el dedo acusador diciendo ustedes no, sino que está tratando de ver, de conciliar, y eso es lo interesante de cómo este líder espiritual de aproximadamente 1.400 millones de católicos, que presenta un documento similar a el Papa León III con la revolución industrial, pero en este caso lo está haciendo con un cofundador de una empresa de IA, que esto en realidad ya no es un debate filosófico o ético, o teológico, perdón. Es un debate donde vos estás buscando a los interlocutores directos, sino no para, para bendecirlos, darle la bendición, sino para interpelarlos, para ver cómo están usando la inteligencia artificial. Me parece fantástico, que es, también es algo que venimos hablando siempre acá, que tanto la tecnología como el teléfono, como la inteligencia artificial, es una herramienta. Nosotros tenemos que apoderarnos de esa herramienta y utilizarla. Nosotros usamos la herramienta y no la herramienta a nosotros. Si dejamos que la herramienta ya nos utilice a nosotros, ahí estamos en un grave problema. En estos bloques de tecnología siempre estamos prestándole atención a eso. Yo me considero un tecnófilo, me gusta mucho la tecnología, pero soy un tecnófilo medido, siempre equilibrado, tratando de ver que estos aparatos no me dominen, sino que trato de usar un poco más la cabeza. Por supuesto que a veces el teléfono te super domina y en momentos de ocio, en vez de estar haciendo otra cosa, vos estás con el teléfono. Eso lo admito, es algo que trato de sacarlo de mi vida, pero no es tan simple. Pero bueno, hoy en día tenemos movimientos, por ejemplo, que se llaman los detox tecnológicos, que es como una desintoxicación de tecnología, porque te lleva al hartazgo, ¿sí? Lleva al hartazgo. Vos decís, che, estoy, no sé, todo el día con el teléfono. Llega un momento que decís, me hartó. Entonces, hay gente que hay como un movimiento de desintoxicación digital que lo que hacen es directamente apagar el teléfono y, bueno, dejarlo de lado. Por eso, esto es una herramienta. Nosotros tenemos que usar la herramienta y no la herramienta a nosotros. A eso hay que tenerlo, pero muy, muy claro. Vemos noticias en todos lados, que ya algo habíamos planteado acá, que en muchos países están haciendo una vuelta atrás con esto que decían que el teléfono podía llegar a resultar algo pedagógico y lo incorporaban en las escuelas. Ahora están dando marcha atrás diciendo, no, se desconcentran mucho, no queremos el teléfono celular. Por eso, se llega hasta un punto donde se dice, esto no me sirve, vuelvo para atrás con otras cosas que hacía antes que sí servía. El teléfono, la computadora, la inteligencia artificial es una herramienta, que esa herramienta no nos domine a nosotros. Y entonces ahí, bueno, básicamente eso, si ustedes lo quieren leer en la página del Vaticano, a esta encíclica, a este manifiesto, a este documento, ahí pueden ver todas las referencias que hace el Papa León XIV. Es un documento abierto, lo pueden abrir ahí en la página del Vaticano, y pueden ver que no es una crítica a la inteligencia artificial, sino es un, che, abramos los ojos, esta IA, ¿a quién le pertenece? Es como lo que hablábamos el otro día de Peter Thiel, sobre el uso de todos los datos que tienen sus inteligencias artificiales, ¿para qué lo usan? Ahora, hace un tiempito atrás, salió un comunicado del Gobierno Nacional que quiere elaborar un gemelo digital, y bueno, ese gemelo digital se plantean muchas dudas, a ver, ¿quién tiene todos esos datos? ¿Quién va a manejar todos esos datos? Esos datos lo van a usar para replicar una sociedad como es un gemelo digital, para el bien, o nos van a saber dónde estamos parados, si estamos parados en una plaza o si estamos parados en la heladería, para irnos a buscar como hace este hombre allá en Estados Unidos a lo que son los inmigrantes. Por eso hay que ponerse a sentarse, es un debate ético, moral, cómo se utilizan esos datos, o sea que es básicamente es muy, muy importante todo esto que vino a plantear el Papa.
0: Respecto al gemelo digital, ¿qué sería concretamente? ¿Qué función cumpliría?
1: El gemelo digital es la réplica de un ciudadano o de una sociedad de manera digital. Hay países, por ejemplo, que ya tienen gemelos digitales, muchos países, Singapur, tiene muchos gemelos que lo que hacen son simular, por ejemplo, hay gemelos sobre el uso de la carretera, ¿sí? El uso del tráfico en las ciudades. Entonces simulan qué pasa si se derrumba este puente. ¿qué puede llegar a ocurrir? Eso, obviamente lo hacen todo de manera digital. ¿Qué pasa si se derrumba este puente? ¿Por qué alternativas tendrían que tomar todas los autos? Y entonces hacen como una simulación y eso te permite decir, bueno, a ver, en casos de desastre que se rompa este puente, toda la circulación de los automóviles podrían derivarse por todas las calles. ¿Qué pasaría con el tráfico? ¿Qué pasaría con los tiempos? Es una anticipación de los hechos ante un determinado desastre, como puede llegar a ser la caída de un puente. Eso es un gemelo digital, pero con respecto al tránsito. Los gemelos digitales, con respecto a la sociedad, son copias de nosotros, saben todos tus datos, ahí se entrecruzan todos los datos, AFIP, ARBAS, bancos, todos los datos se entrecruzan y esos datos te forman a vos como una persona digital. ¿Sí?
0: Ahí, a propósito que citás AFIP, días pasados me comentaba alguien que si ingresás a la página AFIP tenés una devolución mediante un trámite digital de los impuestos que pagaste por el pago de Netflix, si rentaste un auto en el exterior y demás.
1: Sí.
0: Entonces, mi pregunta en ese momento fue, bueno, pero tenés que presentar algún comprobante de las compras que hiciste, ¿no?
1: Nada.
0: Ya está, ya te dice qué es lo que te tendrían que devolver, porque ya está entrecruzados tus datos.
1: Sí, sí, sí, sí, todos los datos.
0: Lo único que tenés que hacer es reclamarlo digitalmente.
1: Y exacto.
0: Tu dinero te vuelve.
1: Exacto. Vos imaginate que un gemelo digital es una persona. Si vos estás bancarizado, si vos tenés teléfono celular, si utilizás todo, cualquier tipo de aplicaciones, o estás en AFIP, en algo tenés que estar. En algo tenés que estar. Bueno, ese gemelo digital es una réplica tuya, pero de manera digital. Entonces, la simulación es la siguiente, es una simulación social. Es bastante, bastante complicado, ¿no? Porque pueden llegar a simular diciendo, de acá a 6 meses... cuánto es la baja en cuántos chicos no van a egresar de una escuela o cuántos chicos van a abandonar una escuela. Puede hacer una estimación en base a datos, obviamente todos los datos que vamos generando puede hacer una estimación. Pueden hacer estimaciones sobre conductas sociales también, porque te pueden. O sea, es lo que vos hacés, pero lo tenés visto en una pantalla con miles de datos. Por supuesto que te dicen que esos datos son privados y no son revelados a ningún lado, pero qué casualidad que estuvo este buen hombre,
0: Peter Thiel,
1: qué casualidad que estuvo y sale ahora el gemelo digital. El gemelo digital, como todo, bien manejado, es fantástico. Ahora la pregunta es, esos datos, ¿quién los maneja? ¿Sí? ¿Quién maneja los datos? Obviamente los datos, por ejemplo, no sé, que maneja Google, que nosotros le damos constantemente, lo maneja Google y nunca nos quejamos, porque Google sabe absolutamente todo de nosotros, pero bueno, en este caso, cuando lo tiene un gobierno, por ahí puede influir un poco en todo.
0: El sábado, en el programa Las Cosas por el Aire, leímos un libro, o hicimos referencia a un libro que está en Biblos, que se llama Pulgarcita.
1: Pulgarcitas, sí, por los pulgares, sí.
0: Claro.
1: Por el uso de los pulgares.
0: Por el uso de los pulgares. Pero también tiene que ver con el cuento donde vamos dejando las huellas, ¿no?
1: Vamos dejando huellas, esas miguitas de pan, vamos dejando huellas por todos lados. Inconscientemente, como siempre decimos, si tenemos activo el tema de la localización en el teléfono, la aplicación con la que estamos trabajando saben dónde estamos.
0: Sí, y si caminamos y nos movemos todo. En un vehículo, absolutamente todo.
1: Todo, absolutamente todo. Todo, todo, todo, todo, todo. Todo está en el teléfono. Por eso el teléfono que llevamos, por más viejo que sea, nuestro teléfono, a no ser que tengamos un Nokia 1100, nuestro teléfono es una. Por eso hay que tener mucha conciencia cuando se instalan los programas. Cuando instalo los programas acá, en mi teléfono me dice si querés que te hagan un seguimiento. Obviamente yo a todo le pongo que no, no quiero que me siga, pero igualmente vos también podés sacarle el GPS a cada una de las aplicaciones para que vos digas, bueno, te sientas un poco más seguro que no me estén siguiendo, pero sí, tranquilamente vos podés si vos te levantás a la mañana y automáticamente abriste el Facebook, ya el Facebook sabe a qué hora vos estás abriendo por primera vez en base a datos, porque está calculando que todos los días a las 7:30 de la mañana estás abriendo el Facebook, entonces saben que a partir de las 7:30 te pueden mandar un montón de publicidades. Por eso es, hay que usar la tecnología y no la tecnología que nos usa a nosotros. Hay que saber, y la idea es, es fomentar todo este tema de no ser ignorantes digitales, sino es fomentar todo este tema de, bueno, aprender a instalar las aplicaciones.
0: Hoy hay algo que aparece inocentemente, pero el 90%, seamos más generosos, el 70% de todo lo que son banners digitales, que anuncian, sí, un bingo, una venta de empanadas, de pizza, todo es hecho con inteligencia artificial.
1: Todos. Lo bueno es que te das cuenta.
0: Lo mismo con las canciones. Hoy sí, hay un mercado de, ya hay artistas, sí, que sí, son, sí, parte de la tecnología digital, y se nota también.
1: Sí.
0: No es lo mismo que hecho con la mano del hombre, ¿no?
1: Lo bueno es que se note en este caso de los diseños que se hacen, porque vos te das cuenta que no están humanizados para nada. Sí, hay un montón de datos. Ya de por sí, me incluyo, muchos no leemos los flyers. Y si le metes mucha cantidad de datos, es como que nada, te das cuenta enseguida que fue hecho por la inteligencia artificial, pero al toque. Entonces, bueno, eso también es un tema.
0: Me sorprendí, el 2 de junio llego al cuartel de bomberos de General Pinto y en un afiche, en uno de los establecimientos educativos, le habían mandado inscripciones y demás. Y el dibujo central era la impresión hecha con inteligencia artificial.
1: Sí.
0: Increíble.
1: Sí. Bueno, pero ha ocurrido que discursos de políticos que lo leen tal cual se los dio la IA, y la IA al final te da una pregunta, te hace una pregunta, te dice, ponele, una pregunta del estilo que ¿te gusta en este tono o querés mejorarlo? Bueno, es como que debo decir, che, lo que yo te escribí, la IA, ¿lo querés mejorar o no? Bueno, hay políticos que han leído textualmente todo lo que le ha dicho la IA, inclusive hasta esa frase, y obviamente han quedado al descubierto mal. No, por eso, es una herramienta. Nosotros cuando estamos dando cursos de inteligencia artificial, el martes terminé en Charlone, que hay un público de 50 personas. Ahora viajo la semana que viene a Santa Regina y Cañada Seca, y siempre por ahí la primera pregunta que te dicen, che, pero vos estás fomentando que esto de la inteligencia artificial. Y en realidad yo le hago una analogía. Cuando se inventa el automóvil, hubo alguien que lo que hizo fue enseñarles a manejar ese auto. Esto no significaba que vos ibas a fomentar los accidentes de tránsito, ¿ah? Sino que no, que lo que significaba esto, que lo querías reducir a los accidentes de tránsito, por eso lo estabas manejando. Acá en este caso estamos haciendo lo mismo. La ignorancia digital no protege a nadie, ¿sí? Sino que lo que hace es dejarlos más expuestos. La idea con esto de enseñar la inteligencia artificial es ver cómo uno lo puede manejar, cómo uno le puede sacar provecho. Yo me acuerdo, soy de la época de hacer las cuentas de los logaritmos neperianos, hacerlo con un librito, porque ahí yo tenía todas las tablitas. Y cuando salió cuando nos dejaron usar la calculadora, que lo podíamos hacer en segundos, decían, ¿por qué no nos enseñaron esto antes? Bueno, pero lo interesante es saber que vos contás con una herramienta que lo podés hacer, pero también tenés que saberlo hacer antes. Yo me gustaría, no sé, escribir una, quiero redactar un correo. Yo lo sé hacer al correo. ¿Sí? Eso es lo que quiero decir, que lo sé hacer, pero se lo dejo hacer la inteligencia artificial porque me lo hace más rápido. ¿Tá? Pero lo tengo que saber hacer. ¿Tá? Lo tengo que saber hacer. O sea, que yo me tengo que obligar. Yo no puedo salir a programar páginas web sin saber programar páginas web. ¿Se entiende? Porque vos lo podés hacer, pero llega un momento que se te llega a romper esa página web, o querés modificarla, querés actualizarla, y ahí tenés que volver de vuelta a la inteligencia. Sos como dependiente de esta inteligencia artificial. Se te corta la inteligencia artificial, se te corta internet, y quedaste así, con las manos abiertas, esperando que alguien te lo solucione. Entonces, a lo que yo voy es, para mandar la inteligencia artificial tenés que saber mandarla, y tenés que saber de lo que vos estás queriendo hacer. ¿Se entiende? Por eso es la idea de capacitar con IA para las personas adultas, porque nada, les sirve un montón, y así que estamos súper contentos con esa capacitación.
0: Excelente, como siempre, aparece como denominador común en todos los casos la educación, ¿no? Nutrirnos.
1: Totalmente.
0: Lo sacamos a Ezequiel Vincent por un minuto de esta cuestión para hablar sobre el chatbot, que ya es una realidad.
1: Sí, acá te paso el número de teléfono. Bueno, la misma característica, 3388-527101. 527101.
0: Lo vamos a anotar. 3388-52
1: 71
0: sí.
1: 01.
0: 01. Este es el chatbot de sí, la municipalidad.
1: Sí. ¿Cómo hacemos para preguntarle a este chat? Este chat no es una bola de cristal, no lo sabe todo. Se han cargado algunos documentos, no documentos sino trámites, o que son preguntas frecuentes de los ciudadanos, se han cargado ahí. Entonces no va a saber, por ejemplo, cuál es el teléfono de un determinado hotel, o cómo, si mañana llueve. No, son datos específicos que lo tenemos ahí en la municipalidad. La idea con esto es ir cada vez aumentándole más el conocimiento, como cualquier tipo de inteligencia artificial se va aumentando el conocimiento, y ahí se le pueden preguntar, por ejemplo, ¿cuándo vence ABL? ¿Cuándo vence la tasa vial? ¿Cómo hago para pedir una exhibición de ABL? ¿Cómo hago para pedir una poda de de una planta de lo que es de mi casa, cuándo pasan los recolectores de residuos? Son todas preguntas que por ahí la gente va o llama por teléfono y las hace. Entonces esas preguntas fueron armadas en una base de datos y te las responde ahí al instante. La idea con este chat es, o lo mejor para preguntar, es todo en una misma oración, ¿sí? Por ahí muchos estamos acostumbrados a mandar hola, apretamos ahí y ponemos ¿cómo estás? Apretamos de vuelta. Bueno, eso el chat no lo va a poder, o sea, no lo va a realizar mal. ¿Por qué? Porque está preparado, está programado para contestar todo en una sola pregunta, en una sola oración. Así que lo conveniente es una sola oración, y después sí se puede ir preguntando y repreguntando.
0: No es necesario ser amable con el chat.
1: No
0: hay que, buen día, ¿cómo estás?
1: No, para nada. Directamente preguntarle. Eso es usándolo con WhatsApp, ¿sí? No hay llamadas de teléfono, nada.
0: Únicamente WhatsApp.
1: Únicamente WhatsApp.
0: El número es 527101, porque están preguntándonos.
1: Sí. Ese es el número de teléfono, el número de WhatsApp, perdón. Ahí se los paso bien, pero sí, era ese, lo tengo. Sí, 527101.
0: Correcto. Ya lo agendamos porque sí, la gente lo va a necesitar. Uno entra y hace el reclamo correspondiente.
1: Y ahí, si uno quiere hacer un reclamo, por ejemplo, escribe la frase "quiero hacer un reclamo", por ejemplo, es lo más humano posible. Si vos querés hacer un reclamo, directamente le decís "quiero hacer un reclamo". Bueno, ahí inmediatamente te deriva al sistema de reclamos, donde te guía paso a paso cómo tenés que hacer. Te pide el nombre y el apellido para asentarlo, después te pide un correo electrónico donde ahí te van a mandar la notificación. Cuando se resolvió el problema, te van a enviar ahí, dentro de ese correo, de ese email, te van a enviar cuando fue resuelta la notificación. Lo que hace es escribir en el chat, puedo preguntarle cosas, no sé, ¿cuál es el teléfono del hospital? cuál es el teléfono de mesa de entrada de la municipalidad, cuál es el teléfono de renta, cómo pago las facturas de manera, las tasas de manera digital. Todo eso se lo puedo preguntar. Y cuando detecta que dice quiero hacer un reclamo o cómo hago un reclamo, bueno, ahí inmediatamente te deriva el sistema. Lo primero que te pide es el nombre, después te pide un detalle, eso cuando apretás, escribís el nombre, apretás ahí enviar, te pide el detalle del reclamo, escribís el detalle del reclamo, después una vez que tenés el detalle del reclamo te pide la calle, en qué calle está hecho eso, eso lo hace una geolocalización con Google Maps y después en un panel de control muestra exactamente dónde fue hecho el problema. Si alguien ya hizo un reclamo y el reclamo está abierto, te va a decir que ese reclamo ya fue hecho y te va a dar un número de ticket. Entonces prevé que si alguien ya hizo el reclamo, no se haga nuevamente para no sobrecargar. Si ya está hecho el reclamo, ya está.
0: Esto, tomo el celular y escribo directamente.
1: Sí.
0: Lo mismo, si entro a la página del municipio, me deriva a este chatbot.
1: Todavía no lo estamos haciendo con la página.
0: Bien, esto es exclusivamente WhatsApp.
1: Sí, exclusivamente WhatsApp. Si lo quieren probar en el aire, lo pueden...
0: Lo vamos a
1: probar.
0: Ingresamos a... Yo lo agendé como chatbot.
1: Bien.
0: De la municipalidad.
1: Bien, ahí en WhatsApp.
0: Tiene el logo...
1: El logo de la,
0: de la municipalidad. Sí. Algo importante, no pide transferencias, nada por el estilo, porque no va a faltar el vivo que utilice el logo para hacer algo, ¿no?
1: Bien. Ahí está el chat.
0: Le voy a poner consulto, ¿qué puedo poner? El teléfono.
1: Sí.
0: Teléfono de medio ambiente.
1: De medio ambiente, ahí está.
0: De medio ambiente. Bien. Ahí acabo
1: de mandar este.
0: De enviarlo. Sí.
1: Eso lo que...
0: Bueno, ahí le llegó.
1: Le llega.
0: Le llegó, bien. Sí.
1: Bueno, ahí ya te está saludando.
0: Y me dice, gracias por comunicarte, paganos lo que nos debes.
1: Ya te conoce.
0: Sí. Bueno, está bueno para preguntarle porque hay intimaciones.
1: Intimaciones.
0: Intimaciones al... A vecinos por deudas de inmobiliario. Ajá. Y otras cuestiones. Bueno, gracias por comunicarte, estamos procesando tu consulta y en breve te daremos una respuesta. Y automáticamente llega. El teléfono de la Oficina de Medio Ambiente del municipio de General Villegas es, bueno, 414487. Ante cualquier otra consulta podés volver a escribir.
1: Está. Excelente. Eso lo que hace es buscar en toda la base de datos, buscar ese número de teléfono y traerlo. Se puede consultar sobre, no sé, las licencias de conducir, cómo hago si perdí la licencia de conducir, cómo hago para renovarla, cómo hago para hacer un trámite de quiero abrir una despensa, cómo hago para hacer el trámite ese, qué documentación necesito. Todo eso se hace unas preguntas de manera muy humana. No hace falta escribirle hola, ¿cómo estás? No, simplemente eso.
0: Bueno, ahora lo bueno es que lo que uno pide, después el humano lo concrete, ¿no?
1: Claro.
0: Un reclamo o algo, exacto, por el estilo.
1: Exacto, exacto, exacto.
0: Pero bueno, tecnología, o sea, ahí se usó la IA para esta cuestión. Después hay que ver si el humano está a la altura de las circunstancias, claro.
1: Veremos. Eso sí. Pero no, ahí la idea es facilitar el acceso al ciudadano con algunos trámites, como en este caso el reclamo de algo. Y también acceder a un conocimiento que por ahí no lo pueden, o se tienen que acercar a la mesa de entrada o llamar por teléfono a la mesa de entrada, ya directamente lo tenés ahí, es 24/7, le podés preguntar en cualquier momento y si tiene el conocimiento ese que le están preguntando te lo va a decir. Si no, bueno, te va a responder que todavía no lo tiene. Eso, por supuesto, se va a ir entrenando cada vez más, hasta que ya tenga todos los datos ahí cargados de lo que necesite.
0: Bueno, lo importante es que ya está funcionando. Ayer nos preguntaban sobre la cuestión.
1: Sí. Bien. Ya está, bueno. Está funcionando. Estábamos ahí viendo con la gente de prensa o de redes cómo sacar en las redes un carrusel y mostrándole de manera más gráfica cómo se utiliza.
0: Bueno, es una realidad. Nosotros lo vamos a estar comentando diariamente y si alguien requiere el número de teléfono nos lo pide y ya mismo le mandamos el agendado como chatbot Municipalidad General Villegas.
1: Bien, muy
0: excelente.
1: Bien, muy bien.
0: Ezequiel, gracias como siempre.
1: Por favor, gracias a vos.
0: Un gusto y gracias por desasnarnos, aportarnos estos datos. Ayer estaba mirando TN, una vuelta más, y en esas intervenciones que hace Tarico humorizando, aparece Javier Milei. Y entre los chistes que hizo mencionan a Peter Thiel, que alguien algo de izquierda, que le iban a pedir la casa a Peter Thiel para usarla como un taller textil, no sé qué. Bueno, y uno entiende el chiste porque sabe o yo hablar de Peter Thiel. Después uno, si te llama la atención lo que oíste, indagás, claro, un poco más. Pero digo, está bueno, porque de no haber sido por eso, personalmente tal vez no hubiese reparado en quién es Peter Thiel, ¿no?
1: En este buen hombre.
0: Que lo tenemos de vecino en Buenos Aires.
1: En Buenos Aires, exactamente, sí. Vecino de Susana Jiménez. Vecino de Susana Jiménez porque vive enfrente.
0: Tal cual, sí. Y en el mundo hay grandes reparos sobre Peter Thiel.
1: Sí.
0: También.
1: Sí, sí, sí, sí, sí.
0: Gracias otra vez.
1: Por favor, gracias.
0: Como siempre. Ezequiel Vincent, el subdirector, ¿verdad? Es el subdirector de
1: Modernización.
0: Modernización. Es el responsable quien coordina toda la actividad del polo tecnológico.

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0: Nos vamos un poquito más allá de las 10, apenas 5 minutos. Uno, porque acaba de llegarnos el audio ayer, hoy temprano casi que lo invocamos. Decíamos, ¿qué será de ti, Vasco Sobal, amigo? ¿Dónde estarás? Y me parece que es su voz, Cristian, ¿no? Escuchá.
1: ¿Cómo les va, muchachos? ¿Qué andan haciendo, man? Qué vago. Bueno, Fernandito, otra vez al aire. ¿Por qué? Porque por fin pude lograr que me graben la risa de Sergio Brown, ¿viste? Porque gracias al Nacho Mancini, sí, el Nacho, le dije, pero al ratito, ¿eh? No, porque hubo gente también que, bueno, bueno, tampoco vamos a sacar el trapito al sol, porque eso es las casas, ¿eh? Eso es las casas, dijo mi señora. No, o sea que estaba escuchando la pesca. O sea que una vez nos habíamos ido a Paunero de noche, éramos 8. Y había de un chico con nosotros, ¿viste? Y vos sabés que, bueno, empezamos a tirar todo en semicírculo y él tira una, ¿viste? Una línea con una campanita, ¿viste? Y en una punta de los pescadores. Y en la otra punta puso una de fondo, ¿viste? Así que vos sabés que vengo un tiro y le enganché la de la campanita, ¿o sea? Así que me quedé piola, ¿viste? Así que, vos sabés que tocaba la caña a mí y sonaba la campanita, ¿viste? Y el nene que estaba en la otra punta pasaba al taco, ¿viste? Para atrás mío. ¿Viste? Oh, se me fue, decíamos. Bueno, pues sabés que se iba para la otra punta, ¿viste? Y yo le volví a tocar la caña mía, sonaba la campanita, ¿vos? Y pasaba otra vez que le ardían las porras, ¿vos? Así que, se me fue otra vez. Bueno, te digo que lo que me divertí esa noche, yo no pesqué. No, yo no pesqué ninguno. Pero la pasé bomba. ¿Qué le pareció, muchacho? Así que me quedé piola, ¿viste? Así que, o sea que tocaba la caña a mí y sonaba la campanita, ¿viste? Y el nene que estaba en la otra punta pasaba al taco, ¿viste? Para atrás mío. ¿Viste? Oh, se me fue, decíamos. Bueno, pues sabés que se iba para la otra punta, ¿viste? Y yo le volví a tocar la caña a mí, sonaba la campanita, ¿vos? Y

0: Oír al Vasco Zobala. Mirá vos lo de las risas de fondo, ¿no? Excelente. Al Vasco Richard Mer en TikTok. Es una estrella de las redes en la zona. Yo creo que se lo he contado. El ahora intendente de Pinto es seguidor del Vasco Zobala, pero fanático. Cada vez que me encuentro me dice, che, y el de allá de Villegas lo sigue por TikTok. Señores, el último acto de este programa, que se nos fue corriendo, es la palabra de José Dijía como sobre. Día confirmado para el cobro de aguinaldo por parte de los trabajadores municipales. Aumento de sueldo para julio. ¿De cuánto será? ¿Está establecido? Y tema terrenos municipales. Ayer hubo una reunión sorpresiva entre el intendente y los dos secretarios generales. Parece que uno fue a llevar una nota, o fueron a llevar una nota y los vio, venga, pasen. Y surgió esto de lo que nos habló apenas salieron del despacho.
1: Una reunión espontánea, surgió, creo que una reunión muy positiva, por el tema de los terrenos. Estuvimos hablando con el intendente, también el tema del aguinaldo, que ahora se aproxima el aguinaldo, que lo van a pagar el día 18. Bueno, también estuvimos hablando por un aumento de sueldo, que la situación está muy complicada a nivel país, y la provincia está pasando por un momento crítico. Todos ya sabemos cómo está funcionando el tema económico, así que también hablamos del tema de las recategorizaciones, que también habían quedado pendientes. La verdad que una reunión positiva. Ya te digo, así espontáneo fue, porque no teníamos pensado estar con el intendente hoy.
0: ¿Qué le dijo sobre los terrenos?
1: Con los terrenos tenemos que publicar nosotros en la página nuestra, que se vayan a escribir. Nosotros vamos a tomar nota de todos los compañeros, después lo vamos a presentar por mesa de entrada, y eso después el Ejecutivo lo va a evaluar, va a mandar a algún asistente social a verificar que en las condiciones que está ese compañero, y que o puede estar alquilando o puede estar viviendo con sus padres, que ellos hagan el testeo como corresponde.
0: Para que puedan finalmente empleados acceder
1: al terreno. Sí.
0: ¿Pagándolo?
1: Bueno, eso se habló, aunque sea una cuota accesible. Sabemos los sueldos como están hoy en día. Prácticamente todos los compañeros están endeudados, porque hay que decir lo que es, hoy cualquier trabajador se endeuda con el banco, préstamos, un montón de cosas. Así que bueno, tras eso trataremos de después nosotros, una vez que ya hagan el testeo ellos, de tratar de hablar con el intendente a ver cómo podríamos hacer para que puedan acceder al terreno.
0: ¿Qué dijo el intendente respecto a un posible aumento de sueldo?
1: Sí, un posible aumento de sueldo. Tenía que mirar bien los números, porque creo que ha bajado la coparticipación, nos comentaba. Así que para julio está previsto, pero no se aclaró el monto.
0: Está pero confirmado el aumento para julio, aumento, pero no el monto.
1: No el monto. Él lo iba a rever, iba a mirar la situación económica como está en la provincia, y después lo iba a comunicar.
0: Lo último es el cobro del aguinaldo.
1: El aguinaldo, ahí nos dijo que el aguinaldo se va a pagar el día 18. Justo como se pagó el año pasado para el Día del Padre. Sí. Y está muy bueno porque los bolsillos, si bien cobramos el viernes pasado, los bolsillos están muy, ya, o sea, han quedado prácticamente sin dinero el personal, y lo que te están reclamando es el aguinaldo. Así que bueno. La verdad que muy positivo la reunión, y bueno, vamos a seguir en este camino.
0: José Dijía como secretario general de ASTM. Luego de la reunión ayer con el intendente municipal, la nota la podés ver, oír en www.distritointerior.com.ar. Nosotros hasta aquí llegamos, nos estamos yendo, gracias por habernos acompañado. Nos quedamos sin tiempo, Cristian, pasa rápido el reloj. Mañana a las 8, si todo sale como esperamos, mañana viernes, ya, viernes, y mañana es 5 de junio, mañana es Día del Medio Ambiente.

0: Tengo que hablar, nos acercaron, bueno, lo comentábamos, que el tema medio ambiente es una redundación, es una deformación, porque medio es el lugar donde vivimos y es el ambiente donde vivimos. O sea, medio ambiente es como decir, repito de nuevo, más o menos así. Pero bueno, ya quedó establecido de esa manera. Mañana la gente de Eco Comunidad Villegas tiene una propuesta interesante que se llama plaga positiva. Si buscas en la comunidad, en las redes de la comunidad, vas a encontrar absolutamente todo. Plaga positiva, Escuelas en Acción, es una jornada de limpieza en el barrio de cada escuela del partido de General Villegas. La idea es que te sumes. Invita a Eco Comunidad. Y hay un teléfono al que podés llamar, que es el 1551-1403. Entérate si todavía no inscribiste a tu colegio, porque sería sumamente importante. Señores, sin tiempo nos quedamos. Gracias a todos. Se me vino a la mente el tema de Equimosis, la tierra para mañana, hablando de medio ambiente. Gracias por todo. Gracias a todos. A las 8, insisto, si todo sale como esperamos, aquí estaremos. Chau.
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3: ¿Puedo llamar Juernes? ¿Te gusta? Sí, estamos a un paso del fin de semana. Esa es un poco la idea, acompañarte con buenas canciones. Hola Argentina, hola y bienvenidos a todos. Robbie Williams ahora. Esto es...

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Hace unos días celebrábamos el cumpleaños de ese bajo impecable de Simon Gallup, acá con Robert Smith y toda la banda, The Cure, Close to Me. Y a las 10:25 es inevitable que te haga una pregunta. Si estás para algo nuevo, y lo nuevo en este caso es lo más reciente de Taylor Swift. Esto es Elizabeth Taylor.

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2: A las 10 y 32 hay 15 grados, 3 décimas de temperatura en la ciudad de Buenos Aires, la humedad elevada, 92%. Se esperan algunas lloviznas para la tarde de hoy y una máxima que va a estar ubicada en los 18 grados.
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2: Muy bien, hoy es 4 de junio y como cada mañana ya estamos súper dispuestos para meternos en nuestras efemérides. Un viaje en el tiempo con algunos de los momentos más destacados que pasaron un día como hoy en la historia de la música internacional. Yo hace un ratito subí a mi cuenta @marianoenjoy un posteo del recital de la semana pasada. Una semana de verlo en vivo, fantástico, mi primera vez en Washington D.C. con el ganador Miguel García. Allí estuvimos en la segunda escala de la Aspen Tour. Y lo más importante, creo también, es que hoy se cumplen 42 años del lanzamiento de ese super disco que marcó un antes y un después. Fue uno de los discos más vendidos en la carrera de Bruce Springsteen y también en la carrera en general, digo, de la historia de la música. De voz, el jefe, dejaba un poco atrás esa melancolía, ese tono acústico, un poco nublado y gris como el día de hoy, para abrazarse a un sonido un poco más pop rock, de grandes estadios y también un poquito más chartero, más mainstream, más audible, más fácil de escuchar. 42 años. Ahora te cuento mucho, pero mucho más de este gran disco llamado Born in the USA, que se editaba allá por 1984. 42 años de este viaje musical que ya empezamos a transitar en nuestras efemérides acá en Conexión Aspen. 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

7 canciones lograron saltar al top 10 de Billboard Hot 100. Estamos repasando a 42 años de la edición de Born in the USA, este gran disco de Bruce Springsteen. Va una historia que tiene que ver con las nuevas generaciones. Y el otro día estaba charlando con mi hijo Valentín y me hizo dar cuenta de algo que a veces olvidamos. Le pregunté, Valen, porque en mi casa hay música todo el tiempo, 24/7. Pero digo, ¿cómo se me pudo haber escapado este detalle? Le pregunté cómo había empezado a escuchar a Bruce Springsteen. Escucha, nunca esperé esta respuesta. Yo esperaba algo más musical, algo, pa, lo escuché de vos, estás escuchando todo el tiempo música. Bueno, no, pensé que me iba a decir eso. Pero, o un recital, o una recomendación. Y él me respondió, ¿sabés dónde conocí a Bruce Springsteen? En una película de Adam Sandler. Yo hice, plum, bueno, dije, ok, contame más, me sorprendió mucho. Entonces, bueno, él me contó que estaba viendo Son como niños, y hay una escena donde están organizando una fiesta temática de los ochentas. Uno de los chicos mira a su papá y le dice, papá, todos estamos disfrazados, ¿y vos? ¿Para cuándo? Y Adam Sandler, con una tranquilidad absoluta, vestido apenas con un jean de esa famosa marca y una remera blanca, más básico no podía estar, se da vuelta, hace la pose, quiebra ahí un poco la cadera y dice, chicos, sí, yo ya estoy disfrazado de Bruce Springsteen en Born in the USA. Bueno, y ahí empezó todo. Mi hijo no conocía la referencia, quiso saber quién era ese tal Bruce Springsteen, buscó una foto, después buscó una canción, después buscó otra, y además, recuerdo que hizo una foto con la misma intención, el mismo jean, la misma remera blanca y ese pañuelo que sale desbordado por su bolsillo trasero de color rojo. Es una réplica de ese disco que hizo historia y que hoy, no por casualidad, lo estamos recordando.

todavía resuenan los acordes de esa versión en vivo, una de las primeras canciones en tocar en su show, que duró exactamente 3 horas 10. Le pedíamos, llegaba un momento con lluvia y todo, que le decimos, jefe, por favor, 3 horas 10 sin parar. Yo creo que no se tomó ni un descanso para tomar agua, por ejemplo. Nos llenó de música, de historias, de un mensaje fuerte, político, en las caras de la puerta, mejor dicho, en la cara del presidente y en las puertas de la Casa Blanca, tal cual lo dijo él en sus mensajes, lleno de política y lleno de energía, para quien quiera escucharlo. Bruce Springsteen, a nosotros nos encanta su música, por eso lo estamos recordando a 42 años de este gran disco. Te decía que el show fue hace una semana, la segunda escala de la Aspen Tour, en el National Park de Washington, una foto que queda grabada en nuestra memoria. Vamos al verano del 83 para recordar el momento exacto en que Andy Summers, Stuart Copeland y Sting, el trío de Police, tocaba el cielo con las manos. El trío británico consolidaba su quinto y último número uno en el UK chart gracias a esta canción, extraída del emblemático álbum Synchronicity. La canción conquistó todo lo que se le propuso en el camino. The Police en Conexión Aspen. Esto es Every Breath You Take.

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La canción claramente dice, don't dream it's over, no sueñes que se terminó, pero realmente se terminó. Y encima, un día como hoy, allá por el año 1996, le decían adiós, o mejor dicho, hasta luego o hasta pronto, porque fue un stop, un final, medio pausa, no fue un stop tan marcado. Los hermanos Neil y Tim Finn, almas creativas del grupo neozelandés Crowded House, le decían adiós a este proyecto, anunciaban oficialmente un 4 de julio de ese año, ponían un stop, una pausa de oro, como le decimos nosotros, a uno de los momentos creativos más importantes de la música de los 80s y 90. Años atrás, en el 93, la banda había recibido la orden del Imperio Británico por su enorme contribución cultural al país natal, Nueva Zelanda. Y aunque aquel 4 de junio pareció el final de la historia, el adiós definitivo de esta primera etapa se selló meses después, con un histórico concierto frente al Ópera de Sydney ante más de 100.000 personas. Por fortuna, bueno, los hermanos Finn volvieron, armaron nueva agrupación y siempre están volviendo. Así que Don't Dream It's Over, una canción que los tiene a ellos como protagonistas absolutos de los mejores recuerdos que nos dio y nos da la década del 80. A las 10:58, con 15 grados 3 décimas de temperatura, no llueve ahora en Buenos Aires, pero el cielo está muy cubierto y hay probabilidad de lluvias para la tarde, lluvias leves. Nos vamos ahora a un número uno del UK Chart. Estamos en 1994, los escoceses de Wet Wet Wet escalaban a lo más alto con esta canción que fue el tema central de la comedia romántica de ese año, super película, Four Weddings and a Funeral, se llamaba, cuatro bodas y un funeral. Nadie imaginaba que se quedarían allí durante, escuchá, 15 semanas consecutivas. La protagonista era Andy McDowell, ¿no? Sí, bueno. Y debemos decir que esta canción tiene un origen mucho más allá, por 1967, porque conoció su versión original de la mano de una banda llamada The Trucks, quienes la habían llevado al top 10 en ese mismo año. Su autor, Reg Presley, que nada tiene que ver con Elvis, la compuso en apenas 10 minutos, inspirado, dicen, tras ver en televisión a una banda del Ejército de Salvación tocando música evangélica. Bueno, vamos ahora a recordar este gran éxito número uno del UK Chart de 1994. ¿Vos creés lo que dicen ellos? ¿Que el amor está en todas partes? Bueno, vamos a ver. 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Love is all around.

Así nos fuimos al año 1994 para recordar este gran número uno de los Wet, Wet, Wet con Love Is All Around. ¿Te imaginas? Vas en un crucero y de pronto, bueno, te preparas para una cena y en un salón o en un escenario empiezan a tocar los Wet, Wet, Wet. Bueno, es fantástico, podés imaginarlo, como esta promo. Mirá, hay una última oportunidad y te está llamando, te está apuntando así con el dedo. 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Quiero un piano para hablar de ellos, los cuatro grandes de Liverpool. Un día como hoy, los Beatles iniciaban una racha histórica de, escuchá, 23 semanas consecutivas en lo más alto del UK chart. El responsable de semejante revolución fue Sgt. Pepper Lonely Hearts Club Band, discazo, una obra conceptual que rompió los moldes de la industria, conquistando de manera simultánea los rankings de Estados Unidos, de Canadá, de Australia, de Alemania Occidental, y puede seguir la lista un rato largo. El impacto de este disco fue tan masivo que al año siguiente, en 1968, hizo historia en los premios Grammy al convertirse en el primer álbum de rock de la historia en ganar el galardón Álbum del Año. Ellos lo hicieron posible. Además, hay que destacar, más allá de lo que tenía dentro, grandes creaciones musicales, también se destacó por la portada, llena de celebridades y colores psicodélicos, que transformó el diseño gráfico para siempre, ¿eh? Luego, el otro día hablábamos del disco de Prince, Una Vuelta al Mundo en un Día, que pícaramente Prince dijo, no, yo no tengo nada que ver con Sgt. Pepper. Pero el diseñador gráfico dijo que algunas cositas sí le robó al arte de tapa de los Beatles. Bueno, vamos a meternos en este disco que tiene una gran atmósfera de experimentación beatlera, que tiene mucha psicodelia, obviamente, como ya el disco anticipa en su tapa, pero las canciones eran muy eclécticas, muy variadas. Allí podemos encontrar, por ejemplo, a Lucy in the Sky with Diamond, pero nosotros vamos ahora a meternos con otra canción, ¿eh? Vamos a elegir, así como en la profundidad de este disco, una que es muy representativa, y vean lo visionario que eran los Beatles, que tenían 20 y pico, y ya se imaginaban cómo sería yo cuando cumpla 64. Entonces, con una orquesta muy simpática, lo resolvieron de una forma muy sencilla. The Beatles, When I'm 64.

darle el crédito a Peter Blake, que fue quien se encargó de esta icónica portada diseñada por él mismo. Vamos a 1967, estamos ahí de hecho recordando este gran disco de los Beatles, considerado uno de los álbumes de rock psicodélico más influyentes de la historia. Estamos recordando a Sgt. Pepper allí, When I'm 64, y también tenía esta canción que es Lucy, In the Sky with Diamond, para siempre, eterna Lucy.

11 y 11 en esta mañana en Conexión Aspen está Cristian Albornoz en la operación técnica. Yo soy Mariano González, un gusto enorme estar con todos ustedes. Nos vamos a 1986, un día como hoy, el Cow Palace de San Francisco, en California, era testigo del primero de los 6 conciertos históricos de la gira Conspiracy of Hope, un encuentro colosal de estadios organizado para celebrar el 25 aniversario de Amnistía Internacional y su lucha global por los derechos humanos. El cartel parecía un sueño de colección, imposible de hacer hoy, tal vez. Bueno, los líderes de la gira eran U2 y Sting, acompañados por leyendas de la talla de Bryan Adams, Lou Reed, Joan Baez y Neville Brothers. Voy a poner un punto acá porque esto no estaba preparado, pero justamente ayer falleció a los 81 años Art Neville, parte fundamental de los Neville Brothers, y toda Nueva Orleans está de luto. Bueno, ahora sí, continuamos con esta efeméride que nos lleva al año 1986. Esta gira que marcó un hito absoluto, al final del último concierto en New Jersey, los miembros de Police, cuenta la historia, que se habían reunido especialmente para este tour, subieron al escenario y le entregaron literalmente sus instrumentos a U2, simbolizando el traspaso de la antorcha como la banda más importante del planeta en ese momento. Un lindo gesto en donde también estuvo Peter Gabriel, obviamente un gran embanderado de los derechos humanos y que 2 años después lo trajo por Argentina en la reconocida y recordada presentación de Amnesty International en el estadio de River Plate. Vamos a ponerle play a esa música, a ese momento, a esa gran presentación en el escenario, como si estuviéramos allí en primera fila, como verdaderos fanáticos. Peter Gabriel.

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Mientras los Beatles, allá por 1962, en plena Beatlemanía, hacían mucho ruido en las radios y en su Liverpool natal, estaban haciendo un bebé, un chiquito, un... Bueno, no sé, después se transformó en un gran músico y hoy celebramos ese nacimiento porque en 1962, justamente allí, en la cuna musical de Liverpool, nacía Steve Grimes, guitarrista, miembro fundador y mente creativa de una de las bandas más representativas del sonido británico de la década del 90. Estamos hablando de The Farm y este All Together Now, la canción que usamos para celebrar el cumpleaños. Número 64, entonces, del guitarrista de The Farm, Steve Grimes. Vamos un poquito más adelante en el tiempo, ahora para celebrar que un día como hoy, pero del año 2002, aparecía, no es un cumpleaños, no, es el álbum debut de una chica que tenía tan solo 17 años y dijo permiso y entró a la escena del pop rock con un estilo muy rebelde, desenfadado para la época. Y eso justamente la convirtió en un verdadero ícono adolescente. El disco se llamaba Let Go. Y ahí, desde Canadá, levantaba la mano. Fue muy ayudada por la promoción y el heavy rotation, en donde sus canciones empezaron a girar, a hacerse ver y escuchar todo el tiempo en las radios. Fue su gran año. La MTV ayudó mucho para traccionar eso. Las radios del mundo. Le cayó muy bien a todos. Y como te dije, un verdadero ícono adolescente allá por el año 2002. ¿Cómo se llama ella? Ella se llama Avril Lavigne. Con una guitarra que empieza a tomar forma, empieza a carretear y vas a ver cómo golpea esa batería. Y de a poco se va armando la banda y ella está como carreteando, acordonándose las zapatillas para empezar a correr a toda velocidad con una canción rockera, joven y llena de energía. A las 11:28 en Conexión Aspen, subí el volumen, Avril Lavigne.

Desde Canadá para el mundo, así recordamos a Avril Lavigne con Complicated. Año 2002 explotaba con su disco Let Go. 11:31. Vamos ahora a un momento que va a tener una historia detrás, como cada mañana te contamos detrás de cada canción una historia. Es el día del nacimiento de Rafael Ravencroft. Sí, es un músico distinto, pero que tiene un protagonismo en esta historia absoluta. Nacía un día como hoy, de 1954. El músico, compositor y el hombre detrás del legendario solo de saxo en el gran éxito de Jer Rafferty, Baker Street, que ya lo vamos a escuchar. Pero déjame contarte esto. Detrás de esos segundos de gloria absoluta y de genialidad, se esconde una de las mayores injusticias de la historia musical. Ravencroft cobró apenas 27 libras con 50 por aquella sesión de grabación. Y para colmo, el cheque rebotó por falta de fondos y terminó enmarcado en la pared de su abogado, porque la verdad que valía más el cuadro con el recuerdo que los 27 y pelear por ellos para cobrarlos. En un contraste súper asombroso, esa misma canción le reportaba al dueño, a Jerry Rafferty, unas 80.000 libras anuales en derechos de autor. Jerry, por favor, te lo pido. Bueno, el impacto de su interpretación fue tan descomunal que la prensa de la época acuñó el término el efecto Baker Street, provocando un aumento masivo en la venta de saxos en todo el mundo. Todos querían ser como nuestro protagonista, Rafael Ravencroft, y querían emular ese momento épico de esta canción que vamos a empezar a escuchar y a recordar más allá de la simpática historia que se quedaron con más que un vuelto. Bueno, esa línea melódica al principio iba a estar disponible para una guitarra eléctrica, pero Ravencroft dijo: no, no, muchachos, acá estoy yo, y este fue el resultado. A ver cómo suena ese saxo de nuestro cumpleañero, si ahí vamos dándole forma a nuestras efemérides. Get a Rafferty, Baker Street.

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0: Hace unos días se presentaron porque recibieron un premio, un reconocimiento a su trayectoria en los AMAs, American Music Awards. Ahí estaban a pleno los Black Eyed Peas con Fergie, que está muy linda y muy simpática. Y dijo además una noticia, o un anticipo más bien, que todos estamos esperando escuchar. Dijo, estamos más unidos que nunca y estamos con ganas de hacer un nuevo disco. Así que hay que esperar entonces. Black Eyed Peas, Where is the Love, a las 11:45. Y te cuento que el Aspen Sport Tour edición mundial ya tiene un ganador. 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El partido ante Argelia en Kansas. 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

En Conexión Aspen estamos escuchando. Estamos escuchando a David Bowie con China Girl a las 12 y 8 minutos. 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

Ojalá sean solo rumores, ¿eh? Pero se dice que hay una última noche. ¿Será la última noche de Rod Stewart? Se está preparando un show en Guadalajara que anticipa el final de las presentaciones en el escenario. Bueno, por ahora solo un rumor. Rod Stewart en Conexión Aspen, Baby Jane. 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Fixodent, no dejes de ser vos. 12 y 26. ¿Estás para algo nuevo? Nosotros siempre. Duran Duran, Nile Rodgers. Lo nuevo en Aspen. Free to Love.

11:33 en Conexión Aspen. Estamos escuchando a Queen, Friends Will Be Friends. Y vamos a ver cómo está el tiempo. Ahora en Buenos Aires hay 16 grados de temperatura, el cielo está cubierto, humedad elevada, 86%. Para la tarde se esperan lluvias leves y mayormente nublado estará el cielo, con una máxima pronosticada en 18 grados. Está Marcelo Seminara en la operación técnica. Yo soy Mariano González. Un gusto enorme estar con todos ustedes. Mediodía que avanza. Ahora con la música de Simple Minds. Esto es Alive and Kicking.

canción global de 2011, número uno en más de 20 países. Gotye junto a Kimbra, Somebody That I Used to Know. A las 12 y 41 hacemos una conexión ahora con Tracy Thorn y Ben Watt, el corazón de la música que nacía en Londres y también tenía una expansión a nivel global. Nos vamos a los 90s ahora con Everything But the Girl. Conectamos con la música, con los recuerdos, con las buenas canciones. Esto es Missing.

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Lenny Kravitz, casi en el final de nuestra conexión Aspen con Again. Marcelo Seminara estuvo en la operación técnica. Yo soy Mariano González. Un gusto enorme estar con todos ustedes. Y tenemos todavía la canción elegida para el final de nuestra conexión Aspen de hoy. A diferencia de otros éxitos de esta banda que hemos elegido, estamos hablando de Spandau Ballet, por supuesto, y de la canción elegida que es Through the Barricades, de 1986, una canción que nació del dolor real de una guerra civil. El disparador fue allá por 1983, durante su gira por el Reino Unido. La banda contrató a un joven de Belfast llamado Thomas Reilly para vender el merchandising oficial de la banda. El grupo entabló una gran amistad con él por su optimismo y también por su carisma, les cayó realmente muy bien. Y al terminar el tour, Thomas regresó a su Irlanda del Norte natal en pleno apogeo del The Troubles, o sea, el violento conflicto político y religioso que se estaba dando allí en su país. Pocas semanas después, en agosto de 1983, cuenta la historia que Thomas caminaba por la calle en el oeste de Belfast cuando una patrulla militar británica lo detuvo. Tras una breve discusión al marcharse, un soldado le disparó por la espalda y lo mató. Tenía solo 22 años. En 1985, Gary Kemp, guitarrista, compositor del grupo, visitó Belfast y el hermano de Thomas lo llevó a ver su tumba. En ese trayecto, Gary quedó impactado al ver las líneas de paz, entre comillas, que eran unos verdaderos muros o lo que él llamó barricadas físicas reales que dividían las calles católicas de las protestantes. Una verdadera locura. Un año después, viviendo en Dublín, Kemp compuso la canción en una sola noche. Y para contar el horror de esa división decidió usar una metáfora. La historia de dos jóvenes de Belfast, uno católico, el otro protestante, que se aman desesperadamente en medio de una tierra baldía, desafiando el odio familiar y también las barricadas que los separan. Ellos nacieron en los 70s, digo ellos la banda, ¿eh? Y quien se encarga de esta versión no es nada más ni nada menos que Tony Hadley, ¿eh? Que la canción verdaderamente no sería lo que es sin la interpretación vocal de Tony Hadley. Hadley posee una de las voces barítonos más potentes, nítidas y dramáticas del pop de los 80s. Y Gary Kemp, quien escribió y que también alterna las veces de cantante en la banda, dijo algo muy, sí, un elogio prácticamente. Dijo que esta toma vocal final es la mejor interpretación que Hadley tal vez haya hecho en toda su vida. Algunos lo comparan por su influencia con crooners clásicos como Frank Sinatra o Tony Bennett. Para ir un poquito más allá, después de toda esta historia que te conté, vamos a escuchar una versión que no es la original, pero sí es una versión muy reciente que Tony Hadley grabó con un piano en una versión acústica. 12:57, 16 de temperatura, ese piano que nos da un abrazo. Una hasta mañana. Mañana la canción del final la eligen ustedes, a nuestro WhatsApp. Tony Hadley, de Spandau Ballet. Que tengas una linda tarde. Mañana a las 10 en punto, Vamos por más. Through the Barricades.

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1: El octavo álbum de estudio, By The Way, tenía a los Red Hot Chili Peppers explorando sus costados más melódicos y armónicos. Y de algún...
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furioso y que tiene grandes armonías, algo del típico paisaje californiano, fraseos de rap de Anthony Kiedis y líneas de bajos afros de Flea. Disco a disco, tema a tema, esta puede ser la maduración completa del sonido Pepper que lo graban en 2002. Red Hot Chili Peppers, By the Way.

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1 de la tarde, 15 minutos. ¿Cómo les va? Los vamos a acompañar con los clásicos de siempre aquí en Aspen 102.3. Estamos Marcelo Semirara en los controles, puesta en el aire. Soy Diego Notario. Y las canciones que querés volver a escuchar estarán en la tarde de Aspen, como este ya clásico de Daft Punk y Pharrell Williams, Get Lucky. A esta hora en Buenos Aires, 16 grados la actual temperatura, ¿eh? Una jornada como esta semana, bastante gris el cielo. 15.9 en realidad, humedad 87% y el viento del noreste a 6 kilómetros. Estamos en Aspen, más clásicos. Llega Roger Hodgson, You Make Me Love You.

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0: 30 minutos pasaron de las 13 en todo el país. En Buenos Aires, cielo nublado, temperatura 15 grados, 9 décimos, humedad 87%. El viento del noreste a 6 kilómetros. Para lo que resta de esta jornada, cielo mayormente nublado, con una máxima que se estilaba en 18 grados, vientos moderados del sector este. Para mañana viernes, durante toda la jornada, cielo mayormente nublado, la mínima 14, la máxima 19.

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los clásicos, siempre hay lugar para lo nuevo. Esta canción que fue lanzada a principio del mes pasado y que es el adelanto oficial del álbum número 25 de The Rolling Stones, titulado Foreign Tongues. Este álbum que tiene músicos legendarios como Paul McCartney, Robert Smith de The Cure y Chad Smith de los Red Hot Chili Peppers. Aquí estaba lo nuevo en Aspen 102.3, The Rolling Stones, In The Stars.

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0: Así cerramos esta hora en Aspen 102.3 con Olivia Newton-John y John Travolta, You Are The One That I Want.
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0: Un minuto pasó de las 2 de la tarde, 15 grados 9 décimos la actual temperatura en Buenos Aires, la humedad 87%, el cielo nublado. Ricardo Echegaray fue expulsado de Arca tras su condena a prisión por administración fraudulenta. La medida se tomó tras considerar firme la accesoria dictada en el caso Oil Combustibles. Ordenó la desvinculación definitiva del ex jefe de la AFIP de la estructura estatal. Fue el jefe de AFIP durante el gobierno de Cristina Kirchner. Deportes, fútbol. Belloso ratificó a Jorge Almirón como técnico de Rosario Central. El presidente Canalla respaldó al entrenador en una conferencia de prensa y aseguró que cumplió con los objetivos que se trazaron para este semestre. No encuentro argumentos para decir que se tiene que ir, aclaró. Cielo mayormente nublado en Buenos Aires, temperatura 15 grados 9 décimos, humedad 87%.
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0: Comenzamos una nueva hora en Aspen 102.3 y disfrutaremos de éxitos de Kiss, Roxette, Fleetwood Mac y Irene Cara, entre otros. Arranca esta hora con el clásico de Desireless, Voyage, Voyage.

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de la tarde, 30 minutos, 16 grados y medio, la actual temperatura en Buenos Aires, el cielo mayormente nublado, humedad 85%, el viento del noreste a 6 kilómetros. En Aspen 102.3, Roxette, Fading Like a Flower.

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0: Un minuto de las 3 de la tarde, cielo mayormente nublado en Buenos Aires, 16 grados y medio la actual temperatura, la humedad 85%. Polémica en la sesión en el Senado, el oficialismo incluyó más pliegos de jueces y provocó la reacción del PJ. En la reunión de labor parlamentaria, los jefes de bloque habían acordado discutir hoy 50 nombramientos, pero la Libertad Avanza llevó al recinto más de 70 nombres. La jugada provocó críticas de Victoria Villarruel. Scaloni y una nueva prueba con dos cambios en la selección argentina. Considerando la gran cantidad de averiados, la formación mantuvo la base, pero vio algunos retoques y sorpresas con respecto a lo que había probado dos días atrás. Agustín Giai se movió en el lateral derecho en lugar de Nicolás Capaldo y José Manuel López ingresó en el ataque por Giuliano Simeone. Cielo mayormente nublado en Buenos Aires, temperatura 16 grados y medio, humedad 85%.
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0: 3 de la tarde, 32 minutos, cielo mayormente nublado en Buenos Aires, temperatura 16 grados y medio, humedad 85%, viento del este a 6 kilómetros en la hora. ¿Cómo estarán las próximas horas? Te cuento. Mañana, cielo mayormente nublado con leve descenso de temperatura, vientos leves del este hacia la tarde-noche, cielo mayormente nublado, vientos leves del este rotando al norte. La mínima pronosticada para mañana viernes, 14 grados, la máxima, 19.

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0: 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Hola, muy pero muy buenas tardes. Bienvenidos a la radio. Bienvenidos a Mirada de Mujer en este jueves de lluvia en la ciudad de General Villegas. Una tarde ideal para quedarte adentro, compartir con nosotros esta tarde hermosa. Está lindo, no hace tanto frío, hay mucha humedad, por supuesto, porque está lloviendo. Hemos tenido dos o tres chaparrones fuertes y así vamos a seguir hasta el domingo, ¿eh? No es que quiera arruinarles el día, la jornada ni nada por el estilo, pero es lo que el pronóstico nos indica. Máxima de 18 para hoy y estamos ahí. Hemos llegado a la máxima esperada y anunciada. Lluvia, por supuesto. Mañana un día prácticamente igual al de hoy. El sábado empieza a descender la temperatura. Vamos a tener una máxima de 17 grados con lluvia. El domingo, pero un día para ir pensando ya en esa pasta rica, algo bien nutritivo, bien calórico para la tarde, porque vamos a tener una máxima de solo 15 grados con lluvia, por supuesto. Y el lunes saldría el sol, empezaría a mejorar, a secar un poquito, pero ya incluso más cerca del invierno, porque nos vamos pasito a paso llegando a este cambio de estación. El lunes una mínima de 4, probable helada en ese momento, y una máxima de solo 14 grados. 80% es el porcentaje de humedad. Aquí en la ciudad de General Villegas nos damos cuenta en absolutamente todo. Está todo como pegajoso así, pero bueno, es lo que hay. Hay que disfrutar estos días. Recién, cuando venía para la radio ahí en la esquina de Pueyrredón y Moreno, estaba uno de los chicos que hacen malabares y estaba con una sonrisa, con un gorro que tenía mucho color y bueno, y hacía de las suyas y se divertía y le ponía una sonrisa a la tarde, este día gris, y a la gente que pasaba. Y a muchos nos sacó una sonrisa, así que está bien hecho su trabajo, por supuesto. Volvemos al clima, con esto cierro y termino. Aviso amarillo de alerta por lluvia. Esto se actualizó hace 4 horas. El área será afectado por lluvias persistentes. Se esperan valores de precipitación acumulada entre los 30 y los 60 milímetros. Esto no ha variado con respecto a ayer, que pueden ser superados de forma puntual. Bueno, esto empieza a regir desde ahora, quizás hasta el domingo, porque no hay ninguna alerta por viento, ni por tormenta fuerte, ni nada por el estilo, sino simplemente lluvia, que es lo que está pasando, lo que está sucediendo. Hacía falta, eso hay que decirlo, hay que destacarlo. Estaba ya todo muy sequito. Sabemos que en este lugar, en este noroeste bonaerense, dependemos del clima. Nuestras industrias dependen del clima porque son al aire libre, y estoy hablando nada más y nada menos que del campo, así que hacía falta, por supuesto. Bueno, hoy tenemos un jueves lindísimo, como toda esta semana, con muchos temas. Han pasado por aquí los bomberos voluntarios, hemos tenido ayer, por supuesto, también a nuestro contador público, Gustavo Ferrero, con su columna de todos los miércoles. Mañana, obviamente, viajamos a algún lado, a algún destino maravilloso y espléndido con Alicia Larramendi Turismo. Y hoy vamos a hablar de historia. Nuestro capítulo, episodio ya 65, como anunciábamos ayer. Una influencer del siglo XIX, cuando esta palabra todavía ni asomaba, ni sabríamos qué era, no existía en el léxico, ni tampoco la utilizábamos absolutamente para nada. Bueno, yo les digo, quédense ahí, no cambien del dial, porque es muy, muy lindo el episodio de hoy. Son solo 7 minutos de esa

parte de la historia argentina que no sabías y que no te contaron. Por supuesto que a las 4:30 recibimos también a 3 de las integrantes de la Comisión Directiva de Ecocomunidad. Como todos sabemos, mañana 5 de junio es el Día del Medio Ambiente y bueno, ahí hay una, muy lindas propuestas que están haciendo con las escuelas. Seguramente se va a sumar también la Secretaría de Promoción, Producción y Medio Ambiente de la Municipalidad de General Villegas, pero queremos que ellas nos cuenten de qué se trata, cómo han llegado, cómo se ha formado. Bueno, esas entrevistas que nos encanta hacer a nosotros, irnos para atrás y que nos cuenten su historia. Hay 2 de las integrantes que son nuevas incorporaciones, así que por supuesto para nosotros un placer recibirlas en un ratito nada más. En los controles técnicos, como cada tarde, nuestro operador Cristian Duarte. Hoy no se mojó, Cristian, ¿verdad? No, hoy no. A veces no podemos evitarlo y nos agarra el chaparrón justo viniendo. Y bueno, pero hoy por suerte eso no sucedió. Del otro lado, ustedes, nuestros oyentes, los mejores, los que nos hacen saber que están ahí, que están presentes, que hacen radio junto a nosotros, que nos esperan, que se levantan de la siesta, que hablen su comercio, que entran a la oficina, salen a buscar a los chicos. Todo eso sucede en compañía de nuestra mirada de mujer. Recuerden que estamos esperando todavía más audios de los que llegaron, de la frase que propusimos al principio de semana. Ser feliz es, ¿qué es ser feliz para vos, para ustedes? Un audio simple, sencillo, puede ser una palabra. Me mandan un audio de voz y me dicen, para mí ser feliz es ver la lluvia caer, por ejemplo. Bueno, para mí es hacer radio todos los días junto a ustedes. Eso es la felicidad. El otro día alguien me decía también, ser feliz es estar con uno, bien con uno mismo. Y tal cual, esa frase engloba absolutamente todo. Pero bueno, los espero. Quiero escuchar esos audios. Quiero saber qué hace feliz a mi audiencia. Y por supuesto, mañana vamos a hacer un compiladito y vamos a escuchar todas esas voces. 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
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Saludamos a todos los cumpleañeros, decíamos esta semana, mucha gente conocida y muy querida cumpliendo años, así que celebramos junto a ellos. Saludamos a la gente de zona rural que hoy descansa un poquito más y también a todos los pueblos del partido. Comunicate con nosotros al 423-063, espero tu audio, ¿eh? Tenés hasta las 5 de la tarde para decirme ¿qué es ser feliz para vos? Hay 1545-6369. Nos sintonizás a través de la web en www.imivillegas.com.ar. Obviamente que tenemos nuestro canal de Spotify, que subimos todo para que vuelvas a escuchar las entrevistas. Y quiero que te sumes a las redes, que nos sigas en Instagram, en Facebook. Nos encontrás como ceciliagonela.ok. Hecha la presentación, 17 minutos, pasan de las 4 de la tarde, nos espera una tarde maravillosa, como dije al principio, con entrevista, con historia, en un ratito venimos con la cotización del dólar y con unos temas espectaculares. Subí el volumen, suena Stevie Wonder con el tema Superstitions de esta manera.

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Y ya tenemos, por supuesto, nuestra mesa de trabajo, el cierre de los mercados. Un dólar oficial que bajó un poquito hoy, unos centavos, lo hizo a 1.455 pesos. Dólar tarjeta, 1.891 pesos con 50 centavos. El dólar MEP a 1.457 pesos con 99 centavos. Contado con liqui, 1.511 pesos con 58 centavos. El dólar blue cerrando su jornada en 1.435 pesos, que realmente no ha tenido modificaciones. El riesgo país sigue por debajo de los 500 puntos, exactamente en 486 puntos básicos. 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Me preguntan, entre los audios que me empezaron a mandar nuevamente, de qué es para cada uno de ustedes ser feliz, si el lunes 15 de junio es feriado. Efectivamente, es feriado, es un feriado que no lo esperábamos, porque en algunos almanaques, incluso el de acá, el de la radio, no está marcado, porque claro, corresponde al 17 de junio, que es el paso a la inmortalidad de Güemes. Entonces se adelanta, ese feriado no es inamovible y se adelanta al lunes 15 para hacerlo feriado largo, ¿no? Feriado turístico. Porque el 20 es sábado, el 20 de junio, Día de la Bandera, es sábado, entonces ahí no hay feriado largo. Pero si confirmamos entonces que el lunes 15 es feriado nacional, bueno, hay que recordarles a los chicos también por qué es feriado. No es solo que no van al colegio, que nos quedamos en casa o demás. Es una forma de hacer historia, como vamos a escuchar ahora en un ratito nada más, estos 7 minutitos de historia, como siempre, presentado por supuesto por Olagro. Pero antes vamos a recorrer brevemente la información del ámbito nacional. Hablamos de política. El Senado aprobó 74 pliegos de nuevos jueces, entre ellos el de Verónica Micheli, que Milei quiso vetar. Tras un acuerdo entre los bloques, la Cámara Alta finalmente dio el aval para la totalidad de las candidaturas que llegaron al recinto. Bueno, en este caso, Patricia Bullrich se abstuvo. Eso es información de último momento. Y también esta bella mujer que, bueno, acabamos de informarnos, murió Chunchuna Villafañe, tenía 92 años. La reconocida actriz y exmodelo falleció luego de una trayectoria llena de éxitos y de renombre. La noticia fue confirmada por su hija, Juana Molina, también conocida actriz, a través de una publicación en redes sociales. Bellísima, bellísima Chunchuna Villafañe. Bueno, 92 años, ¿eh? El mundo del espectáculo nuevamente de duelo en este día jueves. 25 minutos, pasan de las 4 de la tarde, venimos muy bien, señor operador, ¿no? Venimos bien con los tiempos, con todo lo que tenemos armado y programado para el día de hoy, lindísimos temas, ¿eh? Stevie Wonder, impresionante, suena ahora Billy Joel y ahí pegadito el capítulo número 65 de capítulos o episodios. A mí me gusta más decirle episodio porque el capítulo me da, no sé, a serie, a novela. Bueno, episodio número 65. Un influencer del siglo XIX. Quédense ahí pegaditos porque se van a sorprender. Después de todo esto, volvemos al aire. Seguramente ya van a estar con nosotros las chicas de Ecocomunidad.

0: 7 minutos de historia.
1: Lo que no te contaron.
0: ¿Sabes qué? Podríamos hacer una saga con las hijas de nuestros próceres, ¿no? Particularmente de hijas mujeres, digo, que tuvieron vidas muy particulares en tiempos difíciles para el género femenino.
1: Sí, hay muchísimas, con historias muy atractivas, como la hija de Castelli, la de Saavedra, la de Guillermo Brown, historia muy trágica.
0: La de Sarmiento, la de San Martín, Belgrano, las de Lavalle y Dorrego, que extrañamente se entrecruzarían, en fin, tantas.
1: Pero ahora, si te parece, nos concentremos en una que tuvo una vida fascinante y que, más que la hija de, habría sido una especie de influencer del siglo XIX. Me estoy refiriendo a Manuelita, la hija de Juan Manuel de Rosas.
0: La Zulemita Menem de su época, me encanta. Vamos a tirar apenas algunos rasgos, algunas pinceladas de su vida, porque nos llevaría muchos episodios de 7 minutos a hablar de ella.
1: Por supuesto. Como siempre decimos, en 7 minutos lo que intentamos es motivar la curiosidad, que el oyente se quede con ganas de saber algo más de cada personaje.
0: Y Manuelita, o con más propiedad, Manuela Robustiana Rosas, fue un personaje muy atractivo, linda, agradable, simpática, culta, elegante, de ojos oscuros, inquieto, delgada, de tez oscura, sencilla y bondadosa. Solía peinarse con raya al medio, con bucles a los costados, tal como se usaba, y con algunas peinetas en la cabeza.
1: Era una especie de ícono de la moda en su tiempo. ¿Un defectito? Se dice que su dentadura era algo torcida, no tenía lindos dientes. Mimada por su padre, habría conseguido el perdón de este a muchos unitarios sentenciados a muerte.
0: Sí, aunque no tuvo éxito con su íntima amiga Camila O'Gorman, por quien intercedió, pero igual la fusilaron.
1: Es que Rosa era un duro. Ella era su debilidad, pero no siempre le daba con el gusto.
0: Muy católica, pasaba mucho tiempo en el campo, cabalgaba muy bien, de carácter muy fuerte, era muy popular tanto en las clases altas como en las bajas. Podía mezclarse entre el poderío o cumplir funciones diplomáticas con igual solvencia. Admirada de buenas modales, tocaba el piano, cantaba, promovía tertulias.
1: Vos sabés que las tertulias que organizaba eran los miércoles, ahí en la residencia de Palermo, que vendría a ser una especie de palacio de Versalles vernáculo. Escuchaba a todos. El plebeyo encontraba en ella comprensión, afecto, bondad. El hombre de clase encontraba educación, cultura, talento.
0: En esas tertulias era el centro de atención. Iba a los bailes y bailaba mucho y con todos, incluso con borrachos, con marginales, con asesinos, gente de toda calaña. Toma especial relevancia a partir de la muerte de su madre, Encarnación. Tenía por entonces unos 21 años.
1: Claro, se convierte casi en una primera dama, portavoz de la opinión de su padre. Rosas dormía poco, trabajaba hasta tarde y ella le cebaba mates. No tenía tal vez la personalidad ni la habilidad política de su madre, pero utilizaba sus encantos naturales, símbolo del Partido Federal. A diferencia del carácter rígido de su padre, ella era dulce, jovial y con gestos de humanidad.
0: Rosas era un tanto despótico y absorbente, egoísta en su afecto hacia ella. Es así que se opuso en principio a su casamiento con Máximo Terrero, su noviecito, pese a ser amigo y socio de su padre.
1: Y hay que decir que a Manuelita la habrían pretendido muchos, entre ellos el ministro británico en Brasil, Lord Howden, Bernardo de Irigoyen, Manuel Oribe. Pero ella repetiría siempre: mi corazón está comprometido.
0: Era un noviazgo raro el que tenía con Terrero, a quien ni siquiera invitaba a las tertulias que ella organizaba.
1: ¿Sabías que su novio cayó preso de Urquiza luego de Caseros, no?
0: No lo recordaba.
1: El asunto es que recién cuando llegan a Inglaterra con su padre, Manuelita, ya con 35 años, rompe con eso.
0: 35 años, sería una solterona en su época.
1: Claro, así es que se casan recién en 1852 en Inglaterra. Igual Rosa se embola, no le gusta nada. ¿Y sabes dónde se alojan cuando llegan al exilio en Southampton? En el Hotel Windsor. Tiempo después alquilarían una granja.
0: Manuelita, cuando se casa con Terrero, se va a vivir a las afueras de Londres. Tuvo dos embarazos fallidos hasta que nació Manuel Máximo, Juan Nepomuceno, y 2 años más tarde, Rodrigo Tomás.
1: Fíjate la simbología del nombre de su primer hijo. Manuel, seguramente por su padre. Máximo, por su esposo. Nepomuceno, por su suegro. Típico de la época, ¿no?
0: Un tema aparte lo constituye su abundante correspondencia. Vos sabés que en el Museo de Luján se conservan 6 cartas dirigidas a su padre y 115 destinadas a Pepita Gómez, su amiga, más 59 cartas enviadas a su amigo Antonino Reyes.
1: Vos sabés que en épocas de Menem se hizo toda una recopilación de estas cartas en el Archivo General de la Nación. En muchas de ellas, Manuelita deja traslucir la nostalgia del exilio. Seguiría reivindicando a su padre, sobre todo una vez muerto este. Son toda una historia en sí misma las cartas, ¿eh?
0: Rosas murió a los 84 años, el 14 de marzo de 1877, y ella estaba allí, a su lado, junto a su lecho. Jamás volvería a Buenos Aires. Fue quien donó el famoso sable corvo de San Martín al Museo Histórico Nacional. Lo entregó a la Embajada Argentina. Moriría el 17 de septiembre de 1898, a los 81 años.
1: Quiso ella ser enterrada en Inglaterra con su padre, aunque al tiempo Menem repatrió los restos de Rosas y los de ella y su marido quedaron allá.
0: Y sabes que tal vez no recuerdes o no te contaron que hay un retrato famoso de ella hecho por el artista Prilidiano Pueyrredón, donde aparece con un vestido rojo punzó. La presentación del retrato se hizo justamente en un baile en 1851, su apogeo, donde cada concurrente se llevó de regalo una pequeña litografía del cuadro, una especie de dibujo de piedra.
1: No debe haber sido fácil la vida de Manuelita. No importa cuántos años tuviera, ella fue siempre Manuelita. Nada fácil y probablemente nada feliz. Pero así era la vida de las hijas de nuestros notables por entonces.
0: Víctima de la grieta que atravesó su era, amada u odiada, ángel para los adoradores de su padre o demonio para sus enemigos.

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0: 38 minutos, pasan de las 4 de la tarde y ya tenemos con nosotras, aparte perdimos una en el camino, parte de las miembros de Comisión de Ecocomunidad. Está con nosotros Juliana Rojas y también Inés Humarán. Primera vez para las dos, por lo menos en Mirada de Mujer, no sé si en la radio.
1: No, también.
0: Inés, bueno, bienvenidas a ambas. Muchas Hace gracias. Poquito que se sumó a Ecocomunidad, así que en un ratito nos vas a contar cómo fue esa llegada a esta... ¿Qué le decimos? ¿ONG?
1: Sí,
0: Juliana,
1: somos una,
0: buenas
1: ¿cómo
0: tardes.
1: Está? Buenas tardes a todos.
0: Gracias por venir, ¿eh?
1: Gracias, gracias. Bueno, primera vez en la radio no, pero en tu programa sí, sí. Así que mil gracias por la invitación. En realidad somos una asociación civil sin fines de lucro, pero para ser más fácil y que la gente entienda, sí, decimos a veces que somos una ONG.
0: ¿Cuántos años hace que están en función, funcionando?
1: Mira,
0: que están
1: justamente
0: trabajando?
1: Este 5 de junio, que tomamos esa fecha como clave,
0: sí, sí.
1: 3 años. Así que para nosotros es muy importante porque no es tanto, pero creo que generamos un montón de, y movilizamos gente, así que me parece importante.
0: Justo eso te iba a decir, parecería que hiciera más tiempo, 3 años, bueno, depende cómo uno lo mire, pero en general es poco para armar y para sostener una institución, pero han hecho mucho, porque
1: sí.
0: Se los conoce, se los reconoce, bueno, la gente se suma a las movidas que hacen.
1: Sí, es verdad. Vos sabés que esto que hablábamos hace un rato fuera del aire, las redes ayudaron mucho,
0: sí,
1: a que nos conozcan, pero además de eso, bueno, te cuento un poquito si
0: sí,
1: te interesa,
0: sí,
1: cómo arrancamos.
0: Sí, por
1: éramos
0: favor.
1: Personas así de diferentes profesiones, hay desde docentes, jubilados, ingenieros, de todo. Gente ama de casas también, y trabajábamos, pero cada uno en su hogar o en su institución,
0: por
1: separados.
0: Por ejemplo, eso, separando residuos,
1: claro,
0: haciendo...
1: Claro, yo era
0: que...
1: docente activa en ese
0: sí.
1: momento, así que yo trabajaba en mi escuela con diferentes proyectos ecológicos, y un día, por diferentes motivos, comenzó un proyecto, que era el de Ecobotella, que después finalizó, empezó por dos mamás, que sus niñas iban acá a IMI, y se enteraron que, bueno, que nuestra escuela, la escuela que yo trabajaba, siempre estaba con proyectos ecológicos, me sumaron, empezamos a juntarnos y dijimos, bueno, no somos pocos los,
0: no,
1: de, los ciudadanos que trabajamos, por así decirlo, separados. ¿Por qué no nos juntamos? Y ahí empezó todo, y decidimos formar un grupo, sobre todo para concientizar. La función y el objetivo más grande de Ecocomunidad es educar.
0: Es educar, y bueno, es un camino largo. Eso sabemos que falta y hay que hacer...
1: Es difícil.
0: Es difícil.
1: Yo siempre digo,
0: sí,
1: yo ahora soy docente jubilada, entonces, bueno, tengo contacto, sí, con muchas docentes activas, porque por ahí me llaman a charlas, sigo en contacto con muchas, con los colegios, y yo les digo, no bajen los brazos, porque... Bueno, yo en la misma escuela tuve 17 años. 17 años trabajando para y por la ecología, ¿no? Porque siempre me gustó. Y recién ahora veo como huellas verdes, ¿no? Que,
0: claro,
1: uno va dejando. Pero no se terminó el camino.
0: No, no.
1: El camino sigue.
0: Y hay mucho más para hacer. Y bueno, la tecnología también va permitiendo que salgan cosas nuevas.
1: Sí.
0: Creo que los chicos, por supuesto, son mucho más conscientes de todo esto. Que
1: exacto,
0: las generaciones anteriores que... no se hablaba tanto o era poca gente la que tenía conciencia ambientalista.
1: Sí, yo me sorprendo igual, me he sorprendido el primer año, porque realmente había y hay mucha gente en Villegas,
0: ¿sí?,
1: que trabaja, que en su propia casa, que separa los residuos, que se interesa, que nos pasa mensajitos, a ver qué podemos hacer con esto. Ustedes saben dónde puedo dejar el cartón. Bueno, entonces hay mucha gente interesada. Lo que pasa que se entiende también que este es un trabajo, bueno, primero que es ad honorem.
0: Claro.
1: Es un trabajo donde nosotros regalamos nuestro tiempo, que es lo más valioso que tenemos. Entonces, por ahí todo el mundo trabaja y cuesta. Cuesta que se entreguen a estas actividades.
0: Sí, cuesta juntarse.
1: Como
0: eso,
1: toda comisión.
0: Lógico, sí, sí.
1: Sí, como todo grupo. Pero bueno, por suerte todavía hay gente como Inés, que es nueva.
0: Bueno, ahí le vamos a preguntar.
1: ¿Y por qué está acá hoy?
0: Claro, ¿y cómo te convencieron? Buenas tardes, Inés,
2: buenas
0: bienvenida.
2: Tardes, gracias por la invitación, me encanta la radio, así que es como un sueño.
0: Bueno, además, hecho realidad además, hoy.
1: Idem.
2: Sí, me parece lindo, un espacio, lindo, chicas. Espectacular.
0: Sí, tiene esa magia hermosa.
2: La verdad que sí. Yo me sumé hace poco, hoy le contaba recién a Juliana, me sumé hace poco a este grupo, pero no a lo que es llevar una vida un poco en armonía con el ambiente y con el cuidado de los recursos y demás, ¿no? Eso lo llevo desde chiquita siempre. Y lo trato como de implementar en todo, en mi casa, en mi vida diaria, en el trabajo, y de ir como educando. Yo digo que uno va como educando al ciudadano, ¿viste? En la calle, si ves papeles, ¿no? Como queriendo en todo momento intentar llevar como ese mensaje, que es lo más difícil, ¿no? Sí. Y bueno, nada, lo conocí a Ezequiel, que es otro miembro muy importante.
1: Sí,
2: ¿no?
1: Nuestro presidente.
0: Ezequiel es el que siempre me ha contactado a mí, claro, por el tema también de los trabajos que se han hecho en la placita de Rotary.
1: Yo
0: siempre a través de él los fui conociendo.
2: Bueno, lo contacté a él por otra cosa, porque necesitaba el recurso que él obtiene de la máquina esta chipeadora, el plástico ese triturado. Y ahí lo contacté y quedamos vinculados. Y un día, como a mí me gusta escribir, me gusta este tema de las redes y qué sé yo, le dije, me hice esto, si te interesa, para subirlo a la red que tienen ustedes. Y es como que me solté y me dice, listo, chavo, hacelo vos.
1: Así que acá es una de nuestras ayudantes ahora.
0: Sí, ¿y cuántos son
2: que bueno,
0: en total?
1: Mira, en total, nosotros tenemos referentes en todo el partido de General Villegas. Así que somos muchos. En el grupo de difusión somos muchos, que es un grupo donde abarca todo el partido. Sí, somos más de 70. Activos, que somos los que ponemos el hombro y salimos, ahí somos muchos menos, ¿sí?
0: Claro.
1: Ahí, y ahora menos de 10, te diría.
0: Claro, es la cantidad de gente que más o menos se necesita para formar una comisión.
1: Exacto.
0: Y distribuir los cargos y demás.
1: Exacto. Entonces, bueno, ahí estamos. Nosotros, como que en Villegas, en la ciudad cabecera, accionamos, y después están todos los referentes que están en cada uno de los pueblos, que por suerte tuvimos y tenemos convocatoria en los pueblos, y se hacen cosas espectaculares. Se han enganchado con esto que salió ahora de Plaga Positiva, que lo íbamos a hacer mañana viernes, justo 5 de junio, pero bueno, esa es otra de las novedades, que dadas las condiciones climáticas, me parece que no, ya se habló y va a llover.
2: Así que lo
1: vamos a suspender mañana para la semana que viene. Y como es el mes del medio ambiente, como que dejamos medio en libertad para que accionen el día que puedan.
0: Está bien. Bueno, contarle un poquito a los oyentes que mañana, justamente 5 de junio, es el Día del Medio Ambiente. Esta de Plaga Positiva estaba pensado para mañana. Bueno, ahora confirmamos que se suspende. Entonces,
1: exacto.
0: Con nuevo, ¿ya tienen fecha o
1: mirá,
0: van a ir informando en las redes?
1: Exacto. Hoy estuvimos en contacto con algunos pueblos del partido. Y bueno, tienen libertad porque se han sumado muchas secundarias este año. La verdad que tuvimos muchas repercusiones secundarias. Y cada profe, viste, que tiene una carga horaria diferente en su día. Entonces, bueno, por ahí no les va a coincidir justo que la hagan el lunes. Pero, bueno, cada uno tiene libertad para hacerlo el día que ellos puedan.
0: Durante el mes.
1: Durante
0: junio,
1: el
0: además.
1: Mes. En lo posible vamos a intentar hacerlo la semana que viene.
0: Sí.
1: Porque, bueno, tenemos programado también, después de esta Plaga Positiva, en realidad este proyecto surge...
0: Eso, contame qué es.
1: Me pareció
0: Plaga
1: muy,
0: Positiva. Muy original el nombre.
1: Claro.
0: ¿No? Me pareció fantástico.
1: Hace mucho, no es idea nuestra, nosotros nos copiamos un poquito. Hace muchos años, cuando yo trabajaba en la escuela, nos comunicamos con otra agrupación que trabaja en todo el país y justamente hacía esto de la Plaga Positiva, es decir, salir un día... pero era general, era en todo el país, que se ponía un día, te inscribías y salías a limpiar, digamos, a separar los recursos,
0: claro,
1: como digo
0: claro.
1: Yo. Entonces, bueno, pensando cómo festejábamos nuestro cumpleaños número 3, se me ocurre, ¿qué les parece si replicamos esto de hacer una gran Plaga Positiva? ¿Por qué una plaga? Bueno, tomémoslo del lado de lo positivo. La plaga es como un virus, ¿no? Que
0: claro,
1: se esparce.
0: Sí, que abarca mucho, digamos.
1: Mucha gente. Bueno, hagámoslo, pero en forma positiva.
0: Claro.
1: Algo que sea bueno para nuestro medio. Así que, bueno, empezamos a pensar algo mucho más grande y después por falta de tiempo, viste, y se acercaba la fecha, dijimos, bueno, vamos a dar un poco más de libertad a las escuelas, cada una va a salir con el grupo que pueda, con los permisos correspondientes, a recolectar en su barrio o donde ellos prefieran, y después, bueno, sacadas las fotos, nos van a enviar, y vamos a hacer un sorteo.
0: El sorteo también está claro, muy bueno para participar y ganártelo. Me encantó.
1: Bueno, ahora la gente que nos está escuchando
0: puede participar.
1: Después le pasamos el número y puede todavía participar, porque hasta una comisión barrial que me gustó mucho, el barrio Feria, lo vamos a nombrar, fue uno de los primeros que se enganchó y me pareció súper, súper importante. Entonces, los premios, por así decirlo, que para nosotros es un incentivo, no es un premio, van a ser árboles, que también estamos pidiendo a través de nuestras páginas, ¿por qué no? Por ahí alguien que tenga ganas de donar, puede hacerlo a nuestro alias, a bienvenidosaltren.mp, o quien diga, va a alguna florería donde venden árboles, dejan pago un arbolito, y dicen, bueno chicos, pasen y lo retiran.
2: Es otra forma también de sumarse, digo, ¿no? El que no puede dedicar ni tiempo, ni nada, ni ser parte activa de un grupo, de lo que sea, decir, bueno, yo
0: colaboro con esto.
2: Colaboro con esto, ¿no? Hay como que darle opciones a todos para que se sumen.
0: Exacto. Y te hago una pregunta. La gente que quiera colaborar comprando el árbol, ¿qué tipo, qué especie? Porque no cualquiera.
1: Es que no se puede.
0: Claro.
1: En plazas y demás, sí. Pero en general nos recomienda, porque estuvimos charlando con medio ambiente, que pueden ser, bueno, frutales adentro de los patios de las escuelas,
0: sí.
1: Pero bueno, si por ahí lo quieren poner en la vereda o no puede ser cualquiera, puede ser el fresno. Ahora se está utilizando mucho el fresno rojo.
0: Qué lindo,
1: es divino.
0: Es divino.
1: Y es importante este tipo de árboles. Catalpa es otro. Uh-huh. Palo borracho no. El jacarandá.
0: Sí, que también es lindísimo.
1: Y el apacho rosado.
0: El apacho.
1: Esos cuatro son los indicados que podemos poner.
0: Todos preciosos.
1: Son todos divinos.
0: Quedaría una
1: y además
0: linda ciudad.
1: Su raíz, dicen que no se extiende, sino que va hacia adentro.
2: Por las
1: ayuda un poco más, Inés, en eso. Por las veredas, ¿viste?
0: Sí,
1: y los edificios.
0: Sí, sí.
1: Pero bueno, en plazas o en patios de establecimientos educativos no hay problema.
0: Se puede decidir cuál poner. Bueno, entonces es un llamado a la solidaridad para que puedan donar y bueno, de esa manera ganarse algo y también embellecer la ciudad.
1: Ah, bueno, muy bien. Y algo educativo, una acción educativa,
0: supuesto,
1: para que los niños sepan y los vecinos también, los adultos, sepan la importancia del árbol, ¿no? ¿Por qué es tan importante?
0: Con respecto a las escuelas, que me decías recién que se sumaron incluso ahora las escuelas secundarias, ¿cómo hacen para organizar las escuelas de todo el partido, que es un partido grande, con muchas instituciones educativas? ¿Cómo hacen para poder hacer un trabajo prolijo y organizado?
1: Y bueno, no es fácil. Este mes hubo bastante trabajo, te diré. Pero bueno, tenemos un grupo donde están todos y ahí es como que nos vamos informando, todos se van informando y bueno, por ahí obviamente nos escriben por privado.
0: Claro.
1: También, por suerte, tenemos muy buena comunicación con los delegados de cada pueblo o a través del municipio, en donde por ahí nos vamos comunicando y por ahí si ellos tienen, porque ahora estamos con esto de que después si querés lo contamos, de acopiar plásticos rígidos. Entonces por ahí los pueblos que son más chicos y súper organizados, como Santa Leodora, que yo siempre lo nombro porque amo Santa Leodora, y tienen una organización, una limpieza y bueno.
0: Claro, son menos también, hay que destacar eso.
2: Es más fácil.
0: Es más fácil.
1: Entonces involucra toda la comunidad, la bibliotecaria, el delegado, todos. Y bueno, estamos muy en contacto. Queremos llegar a todos, pero la verdad que nos es complicado. Tenemos próximas visitas a Banderaló, que ya dijimos sí. Banderaló y Bunge, las comunidades esas nos llamaron. Y bueno, y ya te digo, este contacto de decir, bueno, sí, chicos, ya junté tanta cantidad de tapitas, se las mando. Entonces estamos muy en contacto con los pueblos. Y las bibliotecarias y los profes,
0: claro,
1: hay referentes, claro, entonces hacen de nexo y se han reenganchado, la verdad.
0: ¿Y colabora la Secretaría de Medio Ambiente?
1: Siempre tenemos muy buen contacto con Luciana, con todo el equipo. Y pendientes unos del otro, muy pronto creo que vamos a firmar un convenio para trabajar cada vez más juntos, ya está por salir, y un convenio sobre todo con la Escuela Industrial. Este año le otorgamos, como dato, una de las máquinas trituradoras, la primera que nosotros tenemos, la trituradora de plástico, la dejamos en la escuela industrial para que los alumnos y los profes trituren el plástico y le den otro uso, ¿no? Que los transformen en...
0: reutilizables.
1: Exacto. Así que ese trabajo lo están haciendo en la escuela industrial, que el otro día, mirá, cómo se tejen las redes, ¿no? El director de la escuela de secundaria de Charlone nos llama y nos mandó a través del municipio, desde el camión que va y viene, no sé qué cantidad de kilos de tapitas, así que directamente hicimos de un colegio al otro, de la escuela de secundaria de Charlone a la escuela industrial para que ellos la trabajen, las piquen, claro. Y se obtenga otro recurso,
0: sí,
1: ¿no?
0: Sí, sí, sí, tenés menos flete, menos transporte y demás, es más rápido.
1: Entonces, toda una red que estamos gestando y que la verdad que es lindo, porque vos ves los resultados, ¿no? Por eso son acciones pequeñas, pero todo suma.
0: Sí, por supuesto.
1: Porque vos pensás que, terminando con esto del sorteo, estas tapitas y este plástico rígido, ¿para qué los pedimos? Para que se transformen justamente en madera plástica, que es uno de los sorteos que vamos a hacer.
0: Un banco.
1: Uno o dos bancos de madera plástica. Vamos a ver lo que podemos conseguir, comprar, que los compramos en América, en Deva, que es la empresa que a nosotros nos compra el triturado de plástico.
0: Claro, o sea que es todo una rueda, una digamos, cadena. Una cadena, exactamente.
1: Exacto.
0: Bueno, ¿algún otro proyecto que venga para este mes de junio? Siempre nos gusta mucho el tema de los botellones también, porque a los chicos les llama la atención esa cosa grande, el corazón que está en la escuela, bueno, sí. El botellón que está en la Plaza de Rotary. Que
1: mira, siempre, por sueños y proyectos siempre hay.
0: Pero que se puedan concretar así, en lo inmediato.
1: En lo inmediato, bueno, justo con este convenio, con la Escuela Industrial y el municipio, que... donó los materiales, los chicos de la Escuela Industrial están terminando un botellón muy parecido al de la Plaza del Rotary.
0: ¿Y dónde lo van a
1: colocar? Y bueno, eso es un acuerdo que tenemos que hacer entre las tres partes para ver dónde lo vamos a poner. Claro. Todavía el lugar no está definido. Por ahí podría ser cerca de la Escuela Industrial.
0: Sí.
1: Me gustaría, yo sueño, en ese bulevar.
0: Me imaginé las cosas que te iba a decir a la entrada, quizás de la ciudad, pero bueno.
1: Vamos a pedir los permisos necesarios y charlar con la Escuela Industrial y con el municipio.
0: Sí.
1: Y entre los tres vamos a ver a dónde lo ponemos. Y nada, es valiosísimo porque fíjate que son varias partes unidas. Claro. Y sobre todo que lo hagan los chicos, ¿no?
0: Exactamente.
1: Entonces siempre lo educativo, que esté siempre lo educativo ahí presente.
0: Chicas, por último, me quedo sin tiempo, seguramente habrá un bis, las voy a invitar nuevamente para que me cuenten cómo fue esto y de hablar de otros proyectos. Recuérdenme el alias, al que la gente puede
1: puede donar lo que pueda, bienvenidos al tren.mp.
0: ¿Y redes sociales?
1: Tenemos, sí, Instagram, Eco Comunidad Villegas y Facebook, uh-huh. ¿No es cierto, Inés? Bien.
0: Bienvenidos al tren, que es como una subcomisión.
1: Exacto, es la asociación.
0: Claro.
1: Perdón, es la asociación que nos presta la personería jurídica.
0: Ah, correcto.
1: Porque sin personería jurídica por ahí se complican algunos trámites. Entonces, bienvenidos al tren nos aporta la personería jurídica y bueno, así podemos
0: funcionar.
1: Exacto.
0: Sí, para pedir subsidios y todo.
1: Demás.
0: Sí,
1: así que nada, bueno, invitamos a la gente que se quiera seguir sumando a Plaga Positiva, se puede porque todo el mes festejamos el cumple de Ecocomunidad y además esto de cuidar al medio ambiente. Sí. Así que se sumen, si quieren donando, si quieren acercándose, escríbanos a través de las redes que serán bienvenidos.
0: Bueno, muchas gracias.
2: No, gracias a vos. Gracias.
0: Espero que se hayan sentido cómodas.
1: Sí, muy bien, si querés seguimos hablando.
0: Y se me termina el tiempo, pero vamos a hacer un bis. 3 minutos nos quedan de programa. Nos despedimos con Opus y después ya volvemos para ver qué pasa, si sigue lloviendo, qué pasa con el clima y demás.

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Y así llegamos al final de nuestro programa. Un minutito nos pasamos, impecable, señor operador, ¿eh? Realmente muy bien pudimos cumplir con todo lo que teníamos, hasta con los temas que a veces nos pasa que nos quedan ahí pendientes porque se nos va el tiempo. 18 grados la máxima anunciada. Mañana, como les decía al comienzo de nuestro programa, un día muy similar al de hoy. 18 de máxima, 13 de mínima. No va a ser tanto frío, mucha humedad, lluvia hasta el domingo, nos indica el pronóstico meteorológico. Mañana viernes, ya último día hábil de la semana, viajamos a algún lugar paradisíaco. Vamos a ver si vamos a algún lugar con calor, con Alicia Larramendi Turismo, por supuesto los mejores clásicos aquí en nuestra Mirada de Mujer. En un ratito subimos toda la entrevista lindísima que tuvimos recién con las chicas de Ecocomunidad a nuestras redes, nos encontrás como ceciliagonela.ok, y no te olvides de mandarme el audio de Ser Feliz Es, o Ser Feliz Para Mí Es, y vos lo completás. Gracias, Cristian, por tu magia de cada tarde. Gracias a las firmas comerciales que nos acompañan y que hacen posible nuestra Mirada de Mujer. Y gracias a ustedes por estar del otro lado y hacer radio junto a nosotros. Cuídense y nos encontramos mañana a las 4 de la tarde. Ahora se quedan conectados con Aspen para seguir disfrutando de los clásicos de la tarde.

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2: 5 de la tarde, 30 minutos a esta hora en Buenos Aires, cielo nublado, temperatura 16 grados, 4 décimos, humedad 86%, viento del este a 6 kilómetros. Para lo que resta de esta jornada, mínima probable precipitación con cielo mayormente nublado. Y para mañana viernes, te cuento que por la mañana tendremos cielo mayormente nublado con leve descenso de temperatura, vientos leves del este. Hacia la tarde-noche, cielo mayormente nublado, los vientos leves del este rotando al norte. La mínima pronosticada para mañana viernes, 14 grados, la máxima 19.

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2: Grabado el 18 de octubre de 2024 en su ciudad natal, en New Braunfels, Texas, se lanzó como single para el Día de los Enamorados 2025, incluido en el primer álbum en vivo de la banda, Live at Green Hall, lanzado el 2 de mayo de 2025. Presentamos a Sixpence None the Richer en Aspen 102.3, Kiss Me.

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0: 6:15 de la tarde en Aspen 102.3. Jimmy Cliff. 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
0: Y lo saludamos y le damos la bienvenida al señor Iván Nedoc. Hola Iván, buenas tardes, ¿cómo estás?
2: Diego, buenas tardes para vos, buenas tardes para todos. Tenemos un regreso con complicaciones a esta hora, tránsito intenso y con demoras para salir de la capital federal, carga importante en el enlace de Cantilo con la General Paz. General Paz está muy lenta, mano al Riachuelo hasta la zona de Liniers. Hay un reporte de incidente en los primeros metros de la autopista del Oeste que está frenando el tránsito de manera importante en la autopista Perito Moreno y la congestión que sigue hasta la zona de Aedo. Panamericana lenta hacia el norte, hasta Avenida Márquez, demoras también en Delepiane hacia provincia por las obras en Lugano y gran congestión en la autopista 9 de Julio Sur y el cruce de Puente Pueyrredón hacia la zona de Avellaneda. Hay un reporte de incidente en la 9 de Julio, altura Independencia, que está dejando una gran congestión hasta allí. El Bajo Porteño también con tránsito bastante intenso a esta hora. En cuanto a los servicios, en estos momentos, trenes, subtes, premetro, están funcionando de acuerdo a sus cronogramas habituales. En 30 minutos actualizamos todo lo que pase.
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2: 6 de la tarde, 30 minutos, cielo nublado en Buenos Aires, temperatura 16 grados, humedad 89%, el viento del sudeste a 6 kilómetros en la hora. Bueno, ¿cómo estará el tiempo mañana viernes, ya empezando el fin de semana? Te cuento que durante toda la jornada el cielo estará mayormente nublado, habrá vientos moderados del sector noreste rotando al norte, la mínima pronosticada para mañana viernes 14 grados, la máxima 19.

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0: Un adelanto del Aspen Night de esta noche. Berlin, take my breath away.
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0: Nos conectamos nuevamente con Iván Nedoc.
2: Bien, y tenemos en estos momentos, Diego, tránsito todavía bastante intenso para salir de la capital federal. Sigue la demora importante en la autopista Ilia en Cantilo hacia el norte, hasta enlazar con la General Paz, que sigue muy cargada a mano el Riachuelo hasta la zona de Liniers. Muy lento el enlace de Perito Moreno con la autopista del oeste hasta la zona de Aedo y también demoras en Panamericana hasta Avenida Márquez hacia el norte. Lenta también de Lepiane por las obras en Lugano y el cruce de Puente Pueyrredón hacia la zona de Avellaneda. Cargado el centro porteño, el bajo, las principales avenidas de la ciudad con tránsito bastante intenso a esta hora. Y en cuanto a los servicios, trenes, subtes y hipermetro están funcionando de acuerdo a sus cronogramas habituales. En 30 minutos actualizamos todo lo que pasa.
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0: Así estamos cerrando esta hora, el Aspen 102.3, con Donna Summer, She Works Hard for the Money.
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0: Minuto para las 7 de la tarde en todo el país. En Buenos Aires, cielo mayormente nublado, temperatura 16 grados 2 décimos, humedad 85%. Costa de Marfil sorprendió a Francia. El conjunto marfileño lo dio vuelta y se impuso por 2-1 a Le Bleu en Nantes, en uno de los últimos amistosos en la previa del Mundial 2026. De esta manera, Francia sufrió un golpe inesperado. Su próximo amistoso será ante Irlanda del Norte el lunes 8 de junio en Lille. Causa Cuadernos. Roberto Labaña negó que se hayan destinado partidas para beneficiar a empresarios. El exministro de Economía recordó advertencias del Banco Mundial sobre posibles mecanismos de cartelización en la obra pública, pero no pudo precisar si el organismo investigó y qué resultados obtuvo. Cielo nublado en Buenos Aires, temperatura 16 grados 2 décimos, humedad 85%.
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0: 7 de la tarde, así estamos poniendo punto final a nuestra participación. El comienzo de la hora Zafirus, que tendrá, entre otros, a The Ramones, In Excess, Michael Jackson y Six or Sisters. Estuvimos Marcelo Seminara en los controles puestos en el aire, luego Gabriel López Fernández, mi nombre es Diego Notario. Los dejo con Wan Chang y este Everybody Have Fun Tonight.

Clásicos en Aspen 102.3 a las 7 de la tarde, 12 minutos en toda la Argentina. ¿Cómo estás? Bienvenido a este tramo del regreso a casa en este jueves 4 de junio. Vamos a disfrutar muy buena música en Aspen 102.3. Gabriel López Fernández está en los controles. Yo soy Pablo Rojas. La música de Tears for Fears haciendo Woman in Chains. En instantes actualizamos el

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0: 7 de la tarde, 16 minutos. ¿Qué pasa a esta hora en la calle, Iván Nedoc? ¿Cómo estás? Buenas tardes.
2: Pablo, buenas tardes. Seguimos con bastante congestión en estos momentos para salir hacia el norte. Panamericana sigue lenta desde la zona de Olivos hasta Martínez, hacia Provincia. También Cantilo para enlazar con la General Paz, que está algo lenta por sectores hasta llegar a Liniers. Con carga intensa en la conexión de Perito Moreno con la autopista del Oeste. Demoras también en Delepiane hacia Provincia por las obras en Lugano. Y sigue también la demora en el cruce de Puente Pueyrredón. Hubo un incidente metros antes de cruzar hacia Avellaneda, que está todavía frenando un poco el tránsito en la zona. Con congestión en el centro porteño, el Bajo, las principales avenidas de la ciudad, sigue el corte total por manifestantes en San José y Humberto Primo, otro grupo se concentra en Avenida Avellaneda y Nazca, también el corte es total por allí. Y en cuanto a los servicios, trenes, subte, premetro siguen funcionando sin grandes problemas. En 30 minutos actualizamos todo lo que pase.
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1: 7 de la tarde, 29 minutos, hay 15 grados, 9 décimas de temperatura en la ciudad a esta hora. El cielo está parcialmente nublado. El pronóstico para este jueves anticipa para lo que queda del día, cielo mayormente nublado. Para mañana viernes se espera un día también nublado para culminar la semana con mínima de 14 grados, máxima de 19. ¿Cómo va a estar el fin de semana? No hay buenas noticias porque el sábado se esperan lluvias a partir de la tarde, algunos chaparrones aislados, 14 de mínima, 18 de máxima, y el domingo todo el día probabilidad de lluvias aisladas con mínima de 13 grados y máxima de 16.

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0: Estás volviendo a casa a las 19:46 minutos. ¿Y qué pasa en la calle, Iván Medoc?
2: Bueno, ya tenemos buena marcha en cuanto a salidas de la capital federal, solo algo de congestión en Delepiane hacia provincia por las obras en Lugano, pero ya con buena circulación Panamericana, acceso de este Richeri y también la autopista Buenos Aires-La Plata. Se ha liberado el corte en Flores, en Avellaneda y Nazca, luego de manifestantes. Queda todavía un grupo reducido en San José y Humberto Primo sobre la vereda. Y en cuanto a los servicios, trenes, subtes y premetros siguen funcionando sin grandes problemas en esta tarde noche. Igualmente en 30 minutos actualizamos todo lo que pase.
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2: 8 de la noche en todo el país. La Corte Suprema rechazó las recusaciones del Estado y mantuvo a los jueces en la causa por el financiamiento universitario. El tribunal consideró restrictivas las recusaciones y afirmó que la actividad académica, incluso con remuneración, no prueba por sí sola un interés personal en el resultado del litigio sobre presupuesto y salarios docentes. Zelensky invitó a Putin a negociar cara a cara el fin de la guerra en Ucrania y recibió el respaldo de Trump. En una carta abierta dirigida al mandatario del Kremlin, el presidente ucraniano propuso celebrar una cumbre en un país tercero y planteó una suspensión total de las hostilidades mientras se desarrollen las negociaciones. En la Argentina es la hora 21 minutos, la temperatura en Buenos Aires es de 15 grados 9 décimas y el cielo está parcialmente nublado.
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3: Liderados por Jason K., la banda inglesa Jamiroquai supo condensar en su discografía una original combinación de funk, soul y música disco. Tienen 6 álbumes de estudio y todos terminaron dentro de los 3 primeros puestos de los charts en el Reino Unido. El primero, Emergency on Planet Earth, tuvo un éxito arrollador. Luego de ese rotundo número 1 de 1993, el grupo estaba listo para dar un salto a las pistas de baile, algo que lograron definitivamente con The Return of the Space Cowboy, un disco en el cual soltaron todo su potencial en base a muy buenos temas bailables como Space Cowboy.

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1: 8 de la noche, 18 minutos, 15 grados, 9 décimas la temperatura. A esta hora, ¿y qué pasa en la calle, Iván de Doc?
2: Bueno, a esta hora con buena marcha en cuanto a salidas de la capital federal, tránsito sin grandes problemas en Panamericana, acceso este, Richeri, autopista Buenos Aires, La Plata, ya con buena circulación. Hay una concentración en la Plaza de Mayo, pero sobre la plaza, se ha liberado ya la marcha en San José y Humberto Primo, liberada totalmente la traza en la zona. Y en cuanto a los servicios, trenes, subtes y premetros siguen funcionando sin grandes problemas en esta noche, por eso nosotros nos volvemos a escuchar con toda la información del tránsito mañana de las 6:45 de la mañana. Que completen un buen regreso a casa. Un fuerte abrazo para todos.
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2: A las 8 de la noche, 31 minutos, la temperatura en Buenos Aires es de 16 grados. El cielo está parcialmente nublado. Así continuará lo que queda de este jueves con el cielo mayormente nublado. Mañana viernes, también nublado, para terminar la semana con mínima de 14 grados, máxima de 19. El fin de semana, malas noticias para el sábado. Se esperan lluvias desde la tarde. Alguna probabilidad de chaparrones aislados para el sábado, 14 de mínima, 18 de máxima. Y el domingo, todo el día inestable, probabilidad de lluvias. Mínima de 13 grados, máxima de 16.

102.3 a las 20:38 minutos con la reina del pop Madonna y esta canción que forma parte de Confessions 2, su esperado nuevo trabajo en estudio que va a salir a la venta el 3 de julio en todo el mundo. En este caso, acompañada por una de las cantantes del momento, Sabrina Carpenter. Las escuchábamos juntas, Madonna y Sabrina Carpenter, lo nuevo en Aspen 102.3. Pasaba Bring Your Love.

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0: llegamos al final de esta hora de clásicos en Aspen 102.3 a las 21, un minuto en todo el país con Billy Joel, A Matter of Trust.
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0: Y comenzamos otra hora con buena música, donde vamos a disfrutar éxitos de Morrissey, Duran Duran, también estarán por aquí Harry Styles, Robbie Williams, Queen y mucho más. 16 grados la temperatura en esta noche, el cielo está algo nublado. Y nosotros comenzamos la hora con Wham, Careless Whisper, en Aspen 102.3.